0: extra de área, metió al medio, rebota la pelota, otro corner. De pronto termina empatado. Pero Uruguay lo está pasando por arriba, Arabia Saudita.
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0: Viene el córner de Brian para de la Cruz para Brian para Zanabria. Puede ser último ataque del partido. Esférico hacia un costado, vuelve a tomar la pelota, viene al centro uruguayo, entran varios. Canovio al palo izquierdo, al palo derecho, así va tirando a Bentancur con otro zaguero. Rebota la pelota, deja pasar varios, el agua, el que toma Varela para Uruguay.
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0: Se amaca Brian Rodríguez en Uruguay. Se amaca Brian Rodríguez en el área. Coloca tiro abierto. La pelota para hablar del capitán. Entró por la punta izquierda. Remata, rebota. Cada vez que subió Valverde, fue un dolor de cabeza. Tiene que subir mucho más desde que comienzan los partidos. Agüel para Nicolás de la Cruz. Gran ingreso por Bielsa de la Cruz. En la segunda parte, la pelota para Cáceres. Cáceres para Canovio. Atropella a Canovio. No pierde intensidad Uruguay. Estamos en la hora del descuento. La pelota a Cáceres. Mira el centro. Espeja la pelota muy bien. Alambre toma de la cruz al medio. Brian al medio, rebotó la pelota. Otro córner electrizante final. Muy bien, Uruguay.
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0: Corner que va todo Uruguay. 8 muchachos arriba, viene el centro. Cargo Aguirre, cargo Cáceres, espeja saga. Entró Sanabria, tiró, rebotó la pelota. Allá corre de la Cruz. Allá corría cuando el árbitro algo observaba. Aparentemente fau de ataque, está por finalizar el partido.
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0: Y ha terminado el partido, queridos amigos, porque somos Radio Uruguay, porque somos Radios Públicas, porque somos el Mundial. En este primer partido de la selección mayor de Uruguay, que relatamos por Radio Uruguay, la verdad que vimos un primer tiempo opaco, que generó inconvenientes y malos humores. Habida cuenta que en el juego aéreo nuestra defensa no daba pie con bola. En la segunda parte, al margen de que Uruguay asistió muy mal a los hombres de ataque, en la segunda parte, fundamentalmente a partir de los cambios, el técnico Bielsa, que hoy hizo las 5 variantes, Uruguay fue otro. Y Arabia Saudita no pagó como debía su actitud temerosa. Arabia Saudita no perdió como debía su actitud tremendamente avara, absolutamente antifútbol, porque perdió el equilibrio y renunció al ataque. Uruguay, la verdad, es que peloteó. De pronto sin ese brillo, de pronto sin esa técnica, de pronto extrañando un mejor nivel de Bentancur, de pronto extrañando algo más de Valverde, sobre todo posicionalmente, porque en la primera parte estuvo escondido y en la segunda parte, cuando apareció arriba, hasta el golero a los Weiss sacó una pelota imposible en la base del vertical izquierdo. En la primera parte, la verdad, quedamos con enorme preocupación. En esta segunda parte, por más que Uruguay no ganó, nos volvió el alma al cuerpo. Por momentos vimos jugar a un Uruguay, más allá de su afán protagónico, en acciones colectivas, en acciones que se ve trabajadas en la semana. Y eso amerita y estimula que para el próximo partido de Uruguay podamos ver incluso una mejor expresión colectiva del equipo compatriota. 1-1 frente a Arabia Saudita. En lo previo, el resultado a mí no me llamaba la atención. Fui muy cauto en medios públicos, fui muy cauto en todos los micrófonos que se me acercaron y que tengo a disposición. Gracias a Dios son muchos. Gracias a Dios. Fuimos muy cautos. Incluso viendo una organización y una preparación que adoleció de algunas cosas fundamentales. Pero este segundo tiempo de Uruguay, en fin, nos da ánimo para que observemos al equipo compatriota con una tendencia, si Dios quiere, de menos a más en el propio desarrollo del campeonato del mundo. Ese momento importante, más claro, más contundente, de pronto, es el domingo. De pronto. No podemos menospreciar a ningún rival y no podemos tampoco sobredimensionar a nuestro plantel, que incluso tiene jugadores erosionados en la parte física. Repetimos que abrió la cuenta a Lamry, un despeje de Mulera totalmente inconveniente, pero antes Mulera había sacado una pelota imposible, al tiempo que el jugador Olivera, curiosamente sacado por Bielsa después del tiro cruzado y que perforó las redes del portero a los Weiss, anotando Olivera, el zaguero, el tanto del empate con Patriota.
2: Araujo.
0: Ha terminado 1-1. Para mí los árabes se van con un empate con sabor a victoria. Para mí Uruguay se va con un empate con sabor a que puede crecer en el campeonato del mundo. Metamos lonjas y lonjas. Arriba Barda, el comentarista del Mundial, porque somos Radio Uruguay, porque somos Radio Pública, porque somos el Mundial. Adelante Barda, Carlos Barraquián, para todo el país presentamos.
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3: En el primer tiempo no nos habíamos enterado que estábamos jugando un campeonato del mundo. 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

¿Qué tal? Muy, pero muy buenas noches. Bueno, qué placer enorme estar nuevamente junto a ustedes a través de FM San Fernando, aquí en la ciudad de Maldonado, junto a las radios amigas, para comenzar esta noche fría, que bueno, terminamos un poquitito como calentitos, ¿no? Por el partido de Uruguay y Arabia. Bueno, que podríamos haber ganado, la verdad, pero bueno, ellos tienen un muy buen golero también y los goles hay que hacerlos, no merecerlos. Pero bueno, un empate, que sacamos un empate, no está nada mal, ¿eh? Para el comienzo del campeonato del mundo para nuestra selección, para la celeste, para la más hermosa del mundo, ¿eh? Pero bueno, vamos a ver. Aquí estamos compartiendo con ustedes, o comenzando a compartir con ustedes hasta la hora cero, lo que es álbum musical a través de FM San Fernando, desde la ciudad de Maldonado, República Oriental del Uruguay, para Maldonado, el país y el mundo, vía internet. 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

como siempre, comenzamos saludando a las radios que están junto a nosotros, que nos están retransmitiendo. Le mandamos un saludo a FM Sueños, Entre Leo y Chubut, en la República Argentina, a su señor director, Daniel Ibáñez. También saludamos y le damos las muy buenas noches a Radio Chévere FM en San Francisco, provincia de Buenos Aires. Saludamos a su señor director, Jorge Luis Enrío. Cruzamos para este lado de nuestro país, para nuestro querido país. Y nos vamos hacia la ciudad de Tala, Canelones. De allí saludamos a la gente de Radio Bolso FM Tala, Canelones, a Ramón Eduardo Buslón y a Alejandra Palacios. Seguimos y nos venimos para el departamento de Maldonado y ahí saludamos a la gente de FM Encuentro Online. Un saludo para el señor director, don Javier Umpierres. Un abrazo también para el señor director Luis Arrospide, director responsable de Radio Fernandina.

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1: Toda la música aquí en Álbum Musical. Lo vamos a estar acompañando hasta la hora cero. Tenemos novedades. Hubieron cambios de horarios de programación. Otros van a haber programas que también que se van a extender un rato más. Así que desde un ratito también se los vamos a comentar. Ya lo venimos subiendo a las redes sociales nuestras y de la emisora. Para aquellos que son seguidores de FM San Fernando. Ya tenemos mensaje por acá que nos dice: buenas noches, amigos, saludos para ti y la audiencia que estoy. Dice: estaba escuchando a Goñi, dice, por tu radio, y ahora sigo contigo, dice, en mi trabajo, dice el amigo Duque. María José dice: pone Uruguay, te queremos ver campeón, no seas malo, dice, tenés que haber comenzado con eso. Dice: un empate con sabor amargo, dice, podríamos haber ganado, pero bueno, así es el fútbol, exacto, así es el fútbol. Saludamos también a Marcelo Hugo, cantante, showman, que nos está escuchando y viendo a través del Facebook. A partir de la hora 22:30 aproximadamente comenzaremos a transmitir en el TikTok de FM San Fernando.

Ahí tiene, para mi amiga María José, que siempre está prendida y escuchando el programa. Vamos arriba a la celeste y nos pone varias banderitas de Uruguay. Comunicate con nosotros al 091-924-536, 091-924-536 o 091-375-421, 091-375-421. Si estás en el exterior del país, tenés que digitar el signo de más y el 598.

0: Ahí estábamos escuchando la 2 y 1 con el tema Borracho y Loco. La 2 y 1, Borracho y Loco. Saludamos a Alexander Salinas, que anda por ahí también. Le mandamos un abrazo. Seguimos con más mensajes que tenemos por acá. Dice: hola Ricardo, ¿cómo estás? Saludos para ti, tu audiencia. Buen programa. Bueno, muchas gracias. Sebastián dice: hola, buenas noches. Aquí estamos escuchándote. Buen programa, amigos. Saludos. Muchas gracias. A ver que tenemos otro mensajito por acá. Bueno, Victoria, que anda por ahí también. Hablando de Victoria Fernández, la conductora de Rebobinemos. El programa Rebobinemos está los días lunes de 13:45 a 15:45. Bueno, a partir de la próxima semana va a estar los días jueves de 19 a 21 horas. Los días jueves de 19 a 21 horas va a estar el programa de Rebobinemos. ¿Por qué? Porque es un programa donde le van a hacen entrevistas a empresarios, emprendedores de nuestro departamento en distintos ámbitos. Y bueno, justo es un horario donde es tan complicado para trabajar. Entonces a las 19 horas sí puede venir a los estudios Alejandro Cabrera de FM San Fernando a llevar, bueno, para estar con Victoria en su programa. O sea, el próximo jueves 25 comienza a las 19 horas la programación de FM San Fernando, donde también, bueno, vamos a tener el programa de Maldonado Quiere Saber, que lo vamos a mover para la hora 17. De 17 a 19 horas va a estar Maldonado Quiere Saber. Esos son los dos cambios que van a haber. Y el programa de Enclave Tropical, conducido por Sebastián Agote y por Richard Girona, que los días martes ellos están de 19, a ver, que no me quiero marear, porque si no con los horarios, mañana es martes, ellos están de 18 a 20, bueno, van a estar de 18 a 20 y 45, van a estar 45 minutos más. ¿Por qué? Porque se levanta el programa de Rock and Roll del Chino. El Chino, bueno, por su trabajo no puede hacerlo, va a seguir solamente con DeLorean, así que se le va a agregar a la gente de Enclave Tropical 45 minutos más. También hay que estar atento porque en los próximos días se puede venir un nuevo programa, también conducido por una dama, aquí a FM San Fernando.
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Esta banda de la ciudad de San Carlos, la 2 y 1, con el tema de maquillaje. Hola amigo, ¿cómo estás? Dice, arrancaste pum para arriba. Dice, qué bueno. Dice, porque por lo menos nos seguimos sacando el frío. Dice, ya que terminamos medio calentito por el resultado. Dice, bueno, no es para tanto, no, no. Susana Fernández anda por ahí, dice, buenas noches, saludos para todos. Un buen programa. Dice, cuando puedas, pasame algún otro tema, dice, de El Pepo, me pone por acá. Bueno, como ahora le vamos a pasar a Susana algo del Pepo. Jorge Ramírez, que te pone por ahí, buenas noches, buen descanso para todos, dice, disfrutando de la música, como siempre, a través de FM San Fernando, aquí en la ciudad de Maldonado.

0: 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Si estás en el exterior del país, tenés que digitar el signo de más y el 598, signo de más y el 598.
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1: Ahí tenemos para la amiga que quería algo del Pepo, ¿eh? Bueno, lo nuevo del Pepo. Si molesto me quedo. El Pepo y su super banda, que dienta. Un poco de cumbia villera también para compartir la noche. Para comenzar a sacarnos el frío. Para disfrutar hasta la hora cero. Aquí por FM San Fernando. Por Radio Bolso FM Tala Canelones. Por FM Encuentro Online en Maldonado. Por Radio Fernandina. Por Radio Sueño FM en Trelew y Chubut. Por Radio Chévere FM en Provincia de Buenos Aires. Mañana debuta la selección argentina, Vamos a recordar a nuestra audiencia que los partidos de Uruguay estamos autorizados a pasarlos, ¿eh?

Tenemos un comunicado que dice así: de acuerdo a una solicitud realizada por Dinatel y respondida favorablemente por SECAM, las emisoras comerciales del interior del país y las emisoras comunitarias de todo el territorio nacional podrán retransmitir los partidos de la selección nacional emitidos por Radio Uruguay en el Campeonato Mundial FIFA 2026, sin intervenciones de ningún tipo en la señal. Por favor, comunicar a sus asociados, dice por aquí el comunicado que nos llegó a través de el correo de nuestra radio. Así que por eso estábamos con el partido de Uruguay. Solamente estamos autorizados para retransmitir los partidos que juegue la selección uruguaya.

0: escuchar Barbarama, la cumbia de los trapos.
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0: En ese primer rato, porque no vamos a hacer la hora, porque claro, comenzamos un poquito más tarde con la emisión del fútbol. Dice, hola, buenas noches amigos, saludos para ti y tu audiencia. Excelente programa como siempre. Bueno, muchas gracias. Carmen está por ahí, dice, hola, ¿cómo estás Ricardo? Aquí estamos escuchándote, dice, después del fútbol, ahora buena música. Bueno, muchas gracias. Rosario, que anda por ahí también, dice, buenas noches, saludos para toda la audiencia.
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0: Rodolfo dice, buen programa, vamos arriba, aguante FM San Fernando.

Ahí estábamos escuchando al Potro, Rodrigo Bueno, con este tema En la mano de Dios, después del partido. Bueno, por ahí que nos ponen, dice, hola Ricardo. Hola Ricardo, dice, buenas noches, qué buen partido hizo la Celeste, abrazo a la audiencia, dice por acá el amigo Ricardo Ferrari. Sí, hizo un buen partido, pero bueno, mucho más lindo hubiese sido si hubiésemos ganado el partido, pero bueno, ¿qué le vamos a hacer? Y consagrarse en primera. Hola amigo, ¿cómo estás? Dice, me encanta Rodrigo, dice, por fin pusiste algo de él. Ese tema es magnífico, me pone para acá. Buenas noches amigos, saludos para ti y tu audiencia, que tengas un buen programa, gracias. Hola Ricardo, ¿cómo estás? Nosotros aquí prendidos escuchándote como siempre. Te manda un abrazo, dice, te mando un abrazo, me dice el amigo Antonio. Barrio San Martín dice, presente, aquí estábamos con los abuelos escuchando, dice, un rato el programa, dice, escuchamos toda la transmisión del fútbol y ahora estamos escuchando, dice, tu programa. Te mandan un beso a los abuelos que te quieren mucho. Bueno, muchas gracias igualmente, un beso grande para ellos.

0: estás. Ahí estábamos escuchando Uruguayo hasta las venas, De la planta y los fatales. Por acá teníamos un mensaje que Ricardo Ferrari nos pedía algo de Camilo VI. Dice por acá, si puede ser, dice, bueno, como no. Hola, de Bellavista, Corrientes, dice Javier Medina, que nos está escuchando. Dice, esta no la había escuchado, linda, dice por acá. Sería este tema que estamos pasando ahora, ¿no? Capaz que es este que estamos pasando para. Saludos a Joel, a Jonathan Ferreira, a Jessica Valentina, que anda por ahí también. Un abrazo para todos, la gente que está a través de TikTok, que pueden darle tap tap ahí en la pantalla y compartir el programa, Saludos para Lucía Pereira, que anda por ahí también, a Nadia, a Marcelo, gracias por estar ahí también, a Fede, gracias por estar, Fede, Rosana, a Morales Tomás, a Marcelo, gracias a todos los que están por ahí,
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Estamos escuchando a Dalila. Te perdoné tantas veces. Se viene el tema de Camilo VI. Nos vamos a ir un poquito romanticones. Nos vamos a la primera pausa de la radio y enseguida continuamos con mucho más álbum musical, porque los vamos a estar acompañando a través de Radio FM San Fernando desde la ciudad de Maldonado, República Oriental del Uruguay, acompañados por Radio Pulso FM en Tala, Canelones, por FM Encuentro Online en Maldonado, por Radio Fernandina, por Radio Sueño FM en Telleo Chicuta en la República Argentina y por Radio Chévere FM en Provincia de Buenos Aires. Nos vamos con este señor, Camilo VI. Quiero dormir cansado. Pausa y enseguida continuamos con mucho más álbum musical, porque los vamos a acompañar hasta la hora cero.

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Bien, amigos, en la segunda hora de lo que es álbum musical a través de FM San Fernando, aquí en la ciudad de Maldonado, República Oriental de Uruguay, estamos escuchando a Camilo Sesto. Este tema es Melina, para el amigo Ricardo Ferrari, allí en la República Argentina. Saludamos a Pablo Toto Silva, conductor de Totodo Rock, que anda por ahí también, siempre apoyando los likes de nuestra radio, los programas de la radio. Está los días jueves, a partir de las 21 horas y hasta la hora 23, con su programa Totodo Rock.

Dice, hola, buenas noches, saludos para ti y tu audiencia, buen programa. Bueno, muchas gracias, Por acá tenemos otro mensaje, lo voy a ver. El Mati dice, hola, buenas noches, saludos. Dice, de parte de El Mati, dice, creador de TikTok, de... Buenas noches, dice, aquí escuchando, soy Nacho. Bueno, muchas gracias a Nacho, que está escuchando por ahí.

0: Escuchábamos a Marco Antonio Solís, Si no te hubiera sido. Saludamos a la gente que está a través del TikTok de FM San Fernando. Le damos a todos la bienvenida. Gracias por estar ahí, por compartir el programa, darle tap tap ahí en la pantalla. Muchísimas gracias, Gracias a todos los que están, los que se vienen sumando ahí. Muchísimas gracias y pueden compartir el programa,
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0: Para la amiga María José que estaba pidiendo algo de Alex Vago, ya le vamos a pasar algo también, para ir compartiéndolo con ella también.
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Ahí estábamos escuchando Alex Umbago y el tema Me muero por conocerte. Hola, buenas noches Ricardo, saludos para ti y tu audiencia. Hola, soy Carlos, buenas noches, saludos, te estoy escuchando. Bueno el programa, bueno, muchas gracias. Por acá también Diego dice, hola, buenas noches, saludos, lindo programa. Vamos arriba, bueno, muchas gracias por los saludos y por estar ahí también. La gente que está también a través del TikTok de FM San Fernando, a Pablo Toto Silva, Toto Rock, que está ahí de moderador del programa, que está dando los tap tap y que está compartiendo el programa. Y bueno, pidiendo a la gente que nos pueden pedir un tema, por acá Junior me pone, pasame un tema lindo. Bueno, pedinos el tema y te lo pasamos con muchísimo gusto, claro que sí, qué tema querés, nos decís y con muchísimo gusto te lo podemos pasar, compartiendo toda la música con ustedes a través de FM San Fernando.

Ahí estábamos compartiendo la voz de Cristian Castro, por amarte así. Junior, que dice para acá, me alegra verte, un gran saludo, soy Javier, dice. El Morocho, trabajamos juntos, dice. No sé si se está refiriendo a mí o si se está refiriendo a Totoro Roca, Pablo Toto Silva. Javier me suena. Trabajé con tantos que no me doy cuenta, pero bueno, si es amigo, bueno, bienvenido por ahí. Ahora te vamos a pasar un tema de Ricardo Montaner, que nos estaba pidiendo el amigo Junior, ¿eh?

0: Ahora me di cuenta, cuando me dice soy el morocho de Paysandú, seguro. El hombre que tiene color turista. ¿Qué hace tanto tiempo? ¿Por dónde andas? ¿Andás acá por Maldonado?
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0: Compartiendo estamos la música a través de FM San Fernando, aquí en Maldonado, República Oriental de Uruguay. Para Maldonado, el país y el mundo vía internet, acompañados por la cadena de radios, allí en la República Argentina, a través de Radio Sueño, FM Entre Leo y Chubut. También estamos a través de Radio Chévere FM en Provincia de Buenos Aires. Estamos también a través de Radio Bolso FM en Tala, Canelones. Y estamos a través de Radio FM Encuentro Online en Maldonado y Radio Fernandina. A ver, Javier, decime dónde estás, si estás acá en Maldonado, dónde estás, ¿eh? Tiago también está por ahí, lo saludamos. Gracias a Romy, que también está por ahí, un abrazo. Juan Rodríguez también anda por ahí, un abrazo para Walter Curbelo, para toda la gente que se viene uniendo, Matías también está por ahí, lo saludamos. La gente que está a través del TikTok, que pueden darle tap tap en la pantalla y compartir, ¿eh? Muchísimas gracias a todos los que están por ahí. Ya vamos a pasarle algo de Ricardo Montaner para el amigo Javier, el morocho, el hombre de color turista.

0: Bueno, por acá dice, sí, dice que está acá en Maldonado hace 7 meses, dice que ando por acá, dice, me alegro un montón de verte, yo también, bueno, yo no te he visto, pero bueno, ojalá te pueda ver pronto por acá, ¿eh? Estoy cerca de donde trabajaba antes viviendo y la radio también la tengo por aquí, así que cambié de rubro ahora, no soy más carnicero, ¿eh? No sé si estás trabajando como carnicero, pero bueno. Después por privado te voy a pasar mi número. O te lo puedo pasar igual porque lo paso al aire. El número mío de personal, así me escribís y estamos en contacto. Ya te lo paso, ahora te lo pongo ahí el número para que vos me puedas escribir, amigo.
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1: Ahí estábamos escuchando Tan Enamorados por Ricardo Montaner para Javier, La verdad que qué alegría me dio, bueno, saber que anda por acá por Maldonado, así que capaz que por ahí pronto nos podemos ver con el amigo Javier. Saludamos a Katy Piñeiro, que anda por ahí también, un abrazo. A Diego Sosa, a Miguel, que también está por ahí conectado. La gente que se viene conectando, Gustavo Placeres, que también se ha unido. Carlos Camacho, que anda por ahí también, un abrazo para Carlos Camacho. La gente que se viene uniendo a través del TikTok de FM San Fernando, de Radio FM San Fernando, Muchísimas gracias a todos, que le pueden dar tap tap ahí en la pantalla y compartir el programa, así se va uniendo mucho más gente. Ulises también está por ahí, Eduardo Silva, Carlos Martínez, Diego Sebastián, Martín Sosa, Mati, con toda la gente que se viene uniendo a través del TikTok, gracias en serio.

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1: Ahí estábamos escuchando a Fernando y Mari. Prometí quererte siempre. Dice por acá. Hola, buenas noches. Mandale un saludo a Ramón Sena y que se pague el asado. Muy buena la música, me dice. Bueno, muchas gracias, amigo. Todo rock le contesta, dice. Ese come lindo, pero no paga. Sí, eso es cierto. Y ese sí que come lindo, Ese sí que come, no lindo, súper lindo come. Saludamos a Iris Cabrera, que anda por ahí también. Muchísimas gracias a Victoria, que también está por ahí, a Mario Méndez, que también anda por ahí, un saludo. Toda la gente que se viene uniendo a través del TikTok de Radio FM San Fernando, que puede compartir el programa, también a Valentina, que recién la vimos por ahí, a ese, a Walter, bueno, pasan tan rápido Marcos, toda la gente que se viene conectando a través del TikTok de Radio FM San Fernando. Pueden ahí darle tap tap en la pantalla y compartir el programa, a Janina, que también está por ahí, a Lolo Bonino, gracias por estar, toda la gente que se viene conectando, viendo el programa. Bueno, puedo darle un me gusta y compartirlo el programa, así se va uniendo más gente. Mi amiga María José dice por acá, qué bueno que está el programa, dice, esa música me encanta, la música española, dice. Bien, amigo, por pasar algo así, dice, vamos arriba, dice, con la música, dice, nosotros estamos cenando y escuchándote aquí con el pelado, dice, un saludo para mi amigo Eduardo, Pobre Eduardo, ¿por qué le decís pelado? Es como que se me dijera pelado a mí. El amigo dice, Carlos, dice, los abuelos ya se fueron a dormir, dice, pero yo voy a seguir hasta el final, como siempre, escuchándote, vamos arriba con la música, que no pare nunca.
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Ahí estábamos escuchando la española La Picker. Yo soy esa. No me quieras tanto. Pedí tu canción, como dice ahí Pablo Toto Silva, pedí tu canción, pedí tu tema, que te vamos a complacer con muchísimo gusto, ¿eh? Estamos en Radio FM San Fernando, desde la ciudad de Maldonado, República Oriental del Uruguay. Estamos acompañados también por Radio Bolso FM en Tala, Canelones, por Radio Sueño FM en Trelew y Chubut en la República Argentina, por Radio Chévere FM en la provincia de Buenos Aires, por FM Encuentro Online aquí en Maldonado, en Barrio Hipódromo, y por Radio Fernandina allí en el barrio Los Aromos. Vamos al próximo tema, romántico. Seguimos, pero después venimos con pum para arriba, ¿eh? Pero vamos a ir ahora con Volví a llorar por tu amor, Juan Gabriel y Pablo Alarbán. Y de ahí después nos vamos a la pausa de la hora 23 y venimos hasta la hora cero a acompañarlos aquí por FM San Fernando. 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Un abrazo para Susana Pellejero, clienta mía, anda por ahí también, un abrazo para ella, para Susana Pellejero.

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Ahí estábamos escuchando Araucanos, la banda que pisa fuerte el Maldonado, con la voz de Marcos Caraballo. Y este tema es Rompecadenas. Nito que nos pone por acá, buena música. Bueno, Axel por Dala puso algo ahí. Después vamos a investigar a ver qué pasa.

Ah, ya está, ya aclarado, claro. Ramón, si me está escuchando, aclarado, está, está. Ah, ahora entendí. Me pareció por el nombre. Buenas noches, Ricardo, y audiencia del programa. Me puede pasar de Hernán Roja y los graduados el tema. Te lo tengo que decir. Muchas gracias y buenas noches, nos dice Ramón Eduardo Bulo. El chico que pidió el tema es hijo de Ramón Buslón. Está. Ahora después vamos a ver si... A ver, ¿cómo lo podemos solucionar el problema? Ah, está, está. Porque vi que puso un comentario ahí en el TikTok, por eso mismo. Y me sonaba por el nombre, Axel, porque sé que tú tienes un hijo que se llama Axel. Tiago anda por ahí también, le mandamos un abrazo. Guillermo también está por ahí, gracias por estar junto a nosotros a través de el TikTok de Radio FM San Fernando de Maldonado. No, no tiene por qué pedir disculpas, Ramón. Nada, nada que ver, no pasa nada. Por acá sigue escribiendo Axel Pordala, dice una falta de respeto. No, no. A ver, vamos a ver si aclaramos, porque si no se van a hacer, nos vamos a malentender. Como no tenía foto y no tenía seguidores y me están bloqueando las cuentas de TikTok a mí, Pablo Totosilo, como moderador del programa, pues te estaba bloqueando a los que no tenían seguidores. Yo no me había dado cuenta, la verdad que no me di cuenta ahora cuando vos pusiste este comentario. Pero no fue por mala intención de nada. Y además entiendo lo que vos decís. Pero la dirección de la radio la tiene el señor Alejandro Buslón y la señora Alejandra Palacios. El señor Ramón Buslón y Alejandra Palacios. Y son los que pueden decidir de lo que va a hacer. Por eso digo, como está escribiendo así en el TikTok, no sé por qué, eso. La idea era de poder interactuar todos, divertirnos y pasar un buen rato ahí. Nada de calentarse porque si no, está brava la cosa. Nada, no es para tanto. Vamos a los pedidos de Ramón Eduardo Bulo, que nos había pedido de los graduados con la voz de Hernán Roja y este tema, te lo tengo que decir. Y bueno, yo te lo tuve que decir, ¿qué le voy a hacer?

0: Ahí estamos escuchando el tema Te lo tengo que decir, la voz de Hernán Rojas, Los Graduados, para Ramón Eduardo Buson, allí en Radio Bolso, Tala Canelones, disfrutando de la música. Ya te vamos a pasar el tema, por ahí ya lo vamos a buscar y te lo vamos a pasar.
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0: Mañana a partir de las 6 de la mañana, una mañana más, una mañana de tantas, Termo Mati, la cantora prendida.
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0: Para escuchar. Todo el folclore y la mano del señor Ramón Eduardo Buslón.
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0: Mañana también.
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0: Bueno, mañana, bueno, lamentablemente, tenemos que decirles algo. Mañana, lamentablemente, por problemas técnicos de la 96.5, no está el informativo ni Minuto Campo. Por unos días está fuera de aire la emisora. Una máquina está trabajando en la ruta, cortó el cable donde lleva la conexión de la antena de la planta de transmisor hacia los estudios de la radio y bueno, se quedaron sin aire, así que por lo tanto el programa de Minuto Campo y el informativo real no va a salir por unos días. Tampoco va a estar mañana el programa de nuestro amigo Roberto Dringer, bueno, por problemas personales no va a estar, que ya nos avisaron, así que mañana va a haber folclore al más alto nivel.

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1: Ahí estamos escuchando a Henry Montero desde Salto con este tema, Borrachita. Saludamos a Alberto Leguizamón, que está por ahí también. Saludamos a Luis Osta de Las Piedras. Le mandamos un abrazo, gracias por estar ahí, a Luis Osta. Carlos Torme, que también anda por ahí, los saludamos. Gracias a la gente que se viene uniendo a través del TikTok, que le viene dando tap tap ahí en la pantalla, darle me gusta. Martín Gabriel también anda por ahí, un saludo. Chango también anda por ahí. Gracias a todos los que están ahí uniéndose a través del TikTok de FM San Fernando. Ya tenemos pronto por acá el tema que nos estaba pidiendo Axel, el hijo de Ramón Eduardo Buzlón, Axel Bulón Palacio, que nos estaba pidiendo Plan B, Candy. Ya lo tenemos prontito por acá,
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1: Comunicate al 091-924-536, 091-924-536 o 091-375-421, 091-375-421, que son las vías de comunicación. Si estás en el exterior del país, recuerda que tenés que digitar el signo de más y el 598. Signo de más y el 598.

Ahí estábamos escuchando Plan B de Candy. Este tema lo estaba pidiendo, lo había pedido, mejor dicho, Axel Guzlón Palacios, allí desde Tala Canelones. Y bueno, lo estábamos complaciendo, nos pone por acá, dice: muy bien, muchas gracias por el tema, nos vemos en otro line. Sí, me va a ver vos, a mí, yo vos no creo que te vea. A no ser que vos hagas algún live por ahí, bueno, ahí, cuando estés con tu padre por ahí, ya van 35 minutos de las 23 horas. Comenzamos ya a transitar los últimos 25 minutos de programa, rumbo a la hora cero. Ahí, así, saludamos a Paula Acosta, la productora de Danza con Lobo, que anda por ahí también, le mandamos un abrazo. Selmar, que también está por ahí, la saludamos, le damos las buenas noches. A María Elena, también, que está ahí, la saludamos. Bienvenidos a todos los que están a través de Radio FM San Fernando, el TikTok de nuestra emisora. Muchísimas gracias a todos por estar y por acompañarnos.

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0: Ay, ay, ay, el sol negro. En la voz de Aldo Luis Arismendi, el sobrino del Chato Arismendi, con este tema, el sol negro. Para compartir los minutos finales a través de FM San Fernando, aquí en la ciudad de Maldonado, República Oriental del Uruguay. Acompañado por Radio Bolso, FM Mental, a Canelones.
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0: Por FM Encuentro Online en Maldonado. Por Radio Fernandina. Por Radio Sueño, FM Entre Leo y Chubut en la República Argentina. Por Radio Chévere, FM en la provincia de Buenos Aires. Santi, uruguayo, anda por ahí también. Lo saludamos. Gracias por estar ahí, ¿eh?

nos vieron, nos escucharon, muchísimas gracias. A los que no nos envían mensaje, pero que sí sabemos que están escuchando el programa, gracias por estar, gracias por acompañarnos. A cada uno de ustedes que están prendidos a las distintas emisoras que nos retransmiten cada día lunes y miércoles, gracias. Agradecerle como siempre a la gente de Radio Sueño Entre Leo Chubut, allí en la República Argentina. Un abrazo para el señor director Daniel Ibáñez. Muchísimas gracias a Radio Chévere FM en Provincia de Buenos Aires. Saludo para el señor director Jorge Luis Río. Muchísimas gracias a Ramón Eduardo Busnon y Alejandra Palacios de Radio Bolso FM Tala Canelones. Muchísimas gracias a don Javier Umpierre, director responsable de Radio FM Encuentro Online, aquí en Maldonado, gracias. A Luisa Rospide, muchísimas gracias por acompañarnos y por estar junto a nosotros.

0: Ahí estábamos escuchando a Damas Gratis, Perrito Malvado, con Elegante y Marita. Para ir poniéndole punto final al programa en la noche de hoy.
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0: Como siempre, agradeciéndole a cada uno de ustedes. Gracias por estar, gracias por acompañarnos. Los invitamos para el próximo día, miércoles, a partir de la hora 21, con una nueva edición más de lo que es Álbum Musical a través de FM San Fernando, aquí en la ciudad de Maldonado, República Oriental del Uruguay. Gracias por acompañarnos, gracias por estar. Que tengan todos felices sueños, un buen descanso y un mejor despertar. Nos vamos con Miriam Brito, la perla negra de la cumbia, y este tema, Un clavo saca otro clavo. Buena jornada para todos. Chau, chau.
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1: Muy, pero muy buenas noches, queridos amigos y familia de FM del Castillo Radio Online, que transmite desde la comarca de los Cerros y el Mar, Piriápolis, Maldonado, Uruguay. Tu programa Solos y Solas, programa que se retransmite en diferido por diferentes medios, diferentes radios del Uruguay y de la República Argentina. En esta ocasión, pasadito un minuto de la cero hora de este 16, ya 6:20:26, ya dejamos atrás el día del partido. ¿Qué nos dicen? ¿Qué nos cuentan? Cuéntenos por el 098-953-257, ¿qué tal les pareció el partido de nuestra selección en el día ya pasado? Claro que sí. Contigo, Sergio Silva, quien está puesta al aire, selección musical, audio, sonido, luces, no eran todas esas cosas. Tenés que ser fuerte, dar las gracias a las radios que nos retransmiten. Ya dimos la bienvenida a FM Chajarí de la República Argentina y radios asociadas, transmitiendo ellas desde la triple frontera con Uruguay y con Brasil. Chajarí, bueno, por ahí, claro que sí. Claro que sí, en un segundito, por favor. Desde la ciudad de Caseros, ya propiamente dicho, Radio Chajarí, de la mano de Luis Gordillos, retransmitiendo también desde Paraná, Entre Ríos, Rosario, provincia de Santa Fe, Santa Fe capital, Córdoba y Río Cuarto. Un abrazo a todos los directores y por nuestro querido país, República Oriental del Uruguay, el paisito, el de la más bonita, el de la selección uruguaya, claro que sí. FM San Fernando de Maldonado, al señor director Ricardo Silva, FM Encuentro y al señor director Javier Umpierres, FM Fernandina y al señor director Luis Arrospide. A todos los directores, las familias y las audiencias, muchísimas gracias por estar junto a nosotros. Bienvenidos a todos, esperando que dejen de estar solos y solas y se sientan acompañados por nosotros todos. Claro que sí, esto es una comunidad, esto es un equipo, cada cual desde su casa, siempre sumando un poquito más a la audiencia. Un fuerte y apretado abrazo, caída de tiempo nuevamente, hoy menos frío que ayer, así que bueno, a disfrutarlo un poquito más. Vamos, dentro de unos minutitos tenemos prometido ya las radios que se están recién automatizando por temas de su propia programación, claro está, hoy es el día que ellos recién se conectan porque tienen programación propia, ni que tal vez que muy deseado es que se conectaran, pero bueno, cada cual tiene que cumplir con su audiencia, eso sin dudas. En un ratito vamos a estar con nuestra numeróloga Silvina, por ahí, con el mensaje de los astros para el día de hoy. Pero ahora vamos a un temita más, e inmediatamente venimos con una tandita publicitaria, o ninguno, tanda publicitaria y después mensaje de los astros.

0: Muy bien, queridos amigos, muy buenas noches a los nuevos oyentes que están día a día sumándose a nuestra plataforma, claro que sí. Bueno, darles la bienvenida a todos y decirles que pueden solicitar su tema preferido por el 098-953-257. Claro que sí, cualquier tema que esté relacionado. Hoy, por ejemplo, hoy solo plena. En el día de mañana ya es tropical de ambas orillas. Y el tercer día, la tercera entrega de la semana, claro que sí, que va plena, va tropical de ambas orillas, va charanga, va todo. Claro que sí, y el resto de los días ya saben que es simplemente románticos, 60, 70, 80, 90, en fin. Para adelante están las casitas, ¿verdad? Un fuerte abrazo a todos. Esperamos ser gratos en la compañía que les brindamos cada noche, cada día, junto a ustedes y al resto de las radios que por cortesía de ellos llegamos a sus hogares. Así que un abrazo apretado desde arriba, abajo, desde todos los directores al último que apaga la radio, claro que sí. Un fuerte abrazo a todos entonces, entregaditos los saludos. Vamos a esta pequeñísima tanda publicitaria. Tenemos que cumplir con nuestros auspiciantes también. Así que, tanda publicitaria, enseguida volvemos.
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2: 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Claro que sí, amigos. Bueno, bienvenidos, sí señor. ¿Cómo le va Roberto Tirica por ahí por Puntas de Maldonado? Puntas de Maldonado, ahora me desnorteó. ¿Dónde queda Puntas de Maldonado? Pero bueno, en breve, en unos minutitos, ya vamos a estar alargando el horóscopo para el día de hoy. Esa ronda zodiacal que nuestra querida amiga Silvina, nuestra numeróloga y astróloga, nos trae día a día. Claro que sí, el último día no lo pasamos porque ya pasamos. No vale la pena pasar un mensaje de los astros cuando ya caduca el día, ¿verdad? Es otra lectura. Entonces, por eso, ese día le cuento que no lo pasamos simplemente por eso, ¿tá? Pero además, con mucho gusto, claro que sí, para usted y toda la audiencia, estamos siempre a la orden. Por esas preguntas, creo que queda aclarada por qué no lo pasamos ese día. Y bueno, sábados y domingos, nuestra numeróloga no atiende, claro está. Ustedes por contactos, escuchan, están atentos a nuestra pauta publicitaria y ahí sacan su número, sí, claro, para, a ver, Estela. Estela nos preguntaba si daba clases, sí, da clases muy personalizadas, de lectura de cartas, de numerología, entre otras cosas más. Ella está ubicada en la ciudad de San Carlos, ahí, muy, muy, muy a mano de todo, ¿sí? Se baja un ómnibus, si va en ómnibus y camina una cuadrita y unos pasitos y ya llega. Pero bueno, eso de la dirección y demás arreglan con Silvina, claro que sí. Tanto como para fechas. Si ustedes van de parte de FM del Castillo, importantes descuentos para todas esas personas que son personalizadas. 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Eso, están atentos también a la pauta publicitaria. 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Bueno, continuamos. Ahora sí, vamos a ir al horóscopo del día de hoy. A ver si lo encontramos, porque por acá lo habíamos traducido, ¿eh? Acá está. Fecha 16. Para el día de hoy, los dejamos con Silvina y inmediatamente seguimos con Solos y Solas, Noche de Plenas.
3: Damos inicio al horóscopo del día de hoy. Aries, un rey de oros. Esta carta que te habla de productividad. Hoy es un día donde la economía, el dinero, todo esto hoy viene a decirte que sí, viene a concretar. Y bueno, felices soluciones. Bienvenido a este movimiento económico que los corona en esta jornada de una manera. Tauro, un 6 de espadas. Tauro hoy sale con su familia. Hoy tiene aquello del ser el gran cuidador emocional, espiritual, físico. Esto te permite ubicarte en el lugar que tienes que estar hoy. Y es con esos que amas, con esos que realmente son parte de tu vida. Géminis, un rey de copas. Bueno, los Géminis hoy están a modo, a ver, enamorados, a modo amor, sí, amor por la vida, amor por lo que han dado y por lo que reciben. Y van a estar recibiendo visitas, algún como pequeño homenaje o aquello de él, esto es para ti, lo tenía hace tiempo y hoy llegó el día de dártelo. Si sepan recibir, porque lo valen, lo merecen. Eso, ser agradecidos cuando otros piensan en ustedes y les dan a cambio lo que realmente se están mereciendo. Géminis, Cáncer, un 2 de espadas. Bueno, Cáncer es otro que hoy tiene que definir qué quiere, cómo lo quiere. Tiene que ver con un plano económico, con lo que capaz que no es tan económico, pero sí lo que realmente quieren, desean. Y bueno, puede ser aquello de soltar algo que ya está, no hay más que apretarlo, hay que dejarlo ir, o definirse en lo que realmente quieren hacer. Hay una oportunidad interesante en esta jornada en particular, Cáncer. Leo, la estrella, este arcano mayor que les habla de la esperanza de conseguir, de alcanzar, de dar ese paso para tener sus sueños hechos realidad. Leo, hoy se te van a aparecer situaciones de esas que te van a decir, sí, es por acá. Pedías señales, hoy es el día de esas señales, hay que estar atento. Si ustedes las pidieron, bueno, véanlas, porque les van a estar hablando de eso que tanto están sintiendo y que creen que necesitan. Virgo loco. Bueno, Virgo, sí, como siempre, loco marca, es inicio de un nuevo camino. Hay algo que hoy pueden estar haciendo como una firma importante, o hay una resolución, hay un aviso, es algo de un modo que puede ser algo escrito, algo oral, pero que realmente les está definiendo el nuevo comienzo, el decir, bueno, ahora sí tengo que empezar y es por acá. Libra, Libra, un rey de bastos. Libra, en este caso, ahí también es otro que tiene hoy como esa determinación de todo lo que hace, lo está haciendo a un modo diferente, con más fuerza. Está decidido a ir hacia adelante y encontró el cómo, el por qué. Y ahí es donde Libra tiene como un renacimiento. Acá puede haber muchas oportunidades también de esos dineros que se mueven y los sorprenden. Escorpio, Escorpio, la muerte, este arcano mayor que Escorpio le dice, bueno, vamos, que ahora sí las ideas están claras, las ideas, la vida, porque hay algo que se movió y les viene a traer claridad. Aprovechen este momento de claridad, Escorpio, porque de alguna manera le está diciendo, ven que pueden transformar su vida y que acá hay un reinicio que es importante para ustedes, aprovechenlo. Sagitario, Sagitario, la justicia, este arcano mayor que les dice que, bueno, acá adelante tenemos lo que merecemos. Bueno, Sagitario, ¿qué es lo que mereces? Todo lo que esté bien en esta vida, lo otro trata de apartarlo. Bueno, si diste un mal paso y voy a recibir algo de eso, tendré que ser agradecido. Igual también de saber afrontar y reconocer hasta dónde estuve bien y hasta dónde le habré errado a la pisada. Pediré disculpas, veré cómo sigo, pero la justicia cuando aparece es para mostrarnos generalmente las dos caras de la moneda. Capricornio, Capricornio, la torre. Bueno, Capricornio, si es otro que hoy la vida como que le da vueltas, sí, de mil caras aparecen hoy, pero mil caras que te van a sorprender, porque esto que tú vas a decir, wow, se me dio vuelta todo, al final te hace salir victorioso. No tengas miedo a cuando suceden estas cosas, que sí, nos dejan así como desnorteados y pensando que perdemos todo. En tu caso va a ser totalmente diferente. Hay un éxito importantísimo, pero esto hay que vivirlo y pasarlo. Acuario, Acuario, un as de bastos, Acuario, sí. Esta carta viene a traerte todo ese influjo emocional, sensual, los pone así luminosos y que todo el mundo los vea, los reconozca. Aprovechen este momento, qué oportunidades hay de todo un poco, ¿eh? Desde lo sensual, romántico, hasta lo laboral. Hoy tienen una luz aparte. Piscis, Piscis, un caballero de espadas. Piscis hoy sí que siente que tiene que defender su terreno. Puede ser como decir, gané una leve batalla. Y sí, pero recuerden que las mejores cosas, ¿cómo se logran? Así, de a poquito, siendo constantes. No quieran ganar todo de golpe, al menos en este momento, porque ahora hay que ir con cuidado, pasito a pasito. Bien, y así hemos llegado al final de este encuentro de hoy. Por supuesto que sí, con la promesa de volvernos.
2: Pero muy bien, queridos amigos, gracias a Silvina, por ahí nuestra numeróloga, que día a día nos envía y nos desea buenos programas. A ella también muy buena jornada. 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Muchísimas gracias por estar atentos. Ahí estamos recibiendo un montoncito en cada celular, acá en el chat también tenemos un montón. Angelina Vizcaíno, un fuerte abrazo para ella por Pan de Azúcar. También a Pato por Pan de Azúcar. Patricia ahí, ella es una trabajadora del Centro Auxiliar de Pan de Azúcar también. A Roberto Piris, en fin. Federico Ramos por Maldonado. Pinares Maldonado. Y bueno, y así continuamos teniendo un montón de mensajes. Carolina Correa, de Pueblo 19 de Abril, nos habíamos despertado con un mensaje, llegamos bien, quiere decir que no se habían ido de todo, se fueron antenoche de la radio con su esposo, pero iban a pasar a saludar a otros amigos por Maldonado, por José Ignacio, y se ve que llegaron recién hoy a la madrugada a su hogar, así que un abrazo para todos ahí. A Betina Cáceres también, de Departamento de Colonia, también un abrazo para ella. ¿Quién más tenemos? Isabelino Machado, por la ciudad de Bella Unión. Arriba, Cumpa, y están cortando caña de azúcar. Miren ustedes, calentito sus casas y los peludos, meta cortadora, linterna en la cabeza y a tirar luchas para afuera, para que tengan idea de lo que es una lucha viene a ser un cuadrado con líneas, que ellos le dicen líneas, y para nosotros son surcos, hasta 150 metros, a sacar toneladas y toneladas de caña de azúcar, de materia prima, al hombro, afuera las cabeceras, para que los grapos después carguen y esa materia prima termine en la cala. La cala es donde se saca el octanaje de cada camión, de cada parcela, por nosotros le llamamos chacra por allá, pero cada parcela va sacando el octanaje, el ring, llamamos nosotros, así que si será dura la vida de los peludos, así que sí tendremos que tener respeto cuando ponemos azúcar a la mesa o en nuestros, no sé, lo que elaboremos con azúcar. Así que Isabelino Machado, Julia Franza, Gilberto Jorge, en tanto, Chitón, bueno, una banda de gente, Alexis Moreira, en fin, a todos esos cortadores de caña de azúcar o encargados de los grupos, o en fin, o la gente que está en el Agroalur, a todos un fuerte y apretado abrazo. Sabemos que hemos luchado muchas guerras y por acá me quedo, pero si un día me necesitan, saben que ahí siempre estoy. Continuamos, sí señores, continuamos con lo que tenemos, Noche de Plenas. Lo estás escuchando por FM del Castillo, claro que sí, tu programa, Solos y Solas. Conducido por quien habla, Sergio Silva, en el día de hoy, selección musical, en fin, puesta al aire, respuesta de mensajes, qué sé yo, tantas cosas, seguiremos aprendiendo de la mano de todos ustedes. Suena así.

Pero qué tal, queridos amigos de FM del Castillo y radios que retransmiten este programa de Solos y Solas. Claro que sí. Saludos a todas las audiencias, a todas las radios argentinas y uruguayas que retransmiten Solos y Solas a diario, para acompañarlos, para hacerlos sentir acompañados de aquellos tiempos, cualquiera sea, de tema de plena, cumbia, cumbia de ambas orillas, charanga, oldies, en fin, románticos. Siempre, todas las radios estamos tratando de ser su compañía a diario. Y claro que sí, gracias a los directores de todas las radios que de una u otra forma siempre están apoyando, como FM del Castillo en el día de hoy, y cada día también apoya a sus auspiciantes. 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Teresa Viliante de Barrio Asturias, por ahí nos pedía algo de los Negroni y Carlos Goberna, su Sonora Borinquen. Tenemos varios pedidos de la Borinquen a diario, de Casino también, pero vamos con esto. La vieja y la nueva escuela, ¿cómo suena? Escuchá.

Pero qué momento, Ulises, qué linda noche. Cómo nos dejó ese legado don Carlos Goberna y su Sonora Borinquen en su partida. Qué homenaje tan grande y qué legado les ha dejado a estos grisitos, a estos negritos de... Sí, tendrás que ser fuerte. A los Negroni, claro que sí. Ese clan que salió de por ahí, cerquita del cordón. Y un poquito más abajo también, varios centros. Y bueno, qué legado, qué lindo que ese homenaje haya sido en vida con don Carlos Goberna en su partida. Claro que sí, rompió muchos corazones, en el buen sentido de la palabra, porque era una persona amadísima, no solo por la gente de La Plena o toda la movida tropical, sino también de todos aquellos conductores de radio, en fin, aquellas amas de casa que siempre escuchando su música por ahí, sus tareas eran mucho más llevaderas, más alegres. Claro que sí, aparte que era un espectacular hombre, una persona que si te equivocabas tenía una dulzura para decirte es por acá. Y sí, claro que sí, y él siempre con esa sonrisa. Se le veía en esos últimos tiempos cuando grabó aquellos temas con los Negroni, se veía salir de ese estudio con una felicidad a flor de piel, y era un chiquilín más, claro que sí. Bueno, continuamos por ahí. Ya tenemos un montón de cosas pedidas, sí, de la Borinquen, como de Mariel, a ver, algún tema especial de Mariel. Bien, perfecto. Vamos por ahí, vamos con Muñeca de Bazar y después La Decana, La Casino y todas esas a continuación. Vamos con Muñeca de Bazar, otro himno de la movida tropical, de la plena, vieja plena. Suena así.

Muy bien, queridos amigos, ahí sí, era solo Carlos Goberna en esa muñeca de bazar. Me decía a Alejandra, dice, ¿lo pasaste, negrito? Digo, no, el tema es que queríamos que el homenaje fuera antes de ese tema que estaba... Bueno, por acá tenemos algún otro mensajito ahí también. Bueno, ya lo vamos a pasar, ¿eh? Vamos a terminar con lo que habíamos comenzado. Y bueno, este último tema era solo Carlos Goberna y su Sonora Borinquen. La otra versión era Carlos Goberna y su Sonora Borinquen con los Negroni, ese legado que traspasó a los Negroni, estos gurises que son gurises nacidos por ahí, por el clan de los Silva y de los... Bueno, tenemos... Me estoy riendo porque estoy leyendo unos mensajes ahí. Claro que sí, Junior. Y sí, y cuánto han sonado ese repique chico y piano bajo el celeste y blanco de esa comparsa, claro que sí, de Sarabanda, ellos criados ahí con el clan de todo lo que es la música tropical, los instrumentos, percusión. Así que bueno, tenés que ser fuerte. Claro que sí, Roberto. Bueno, disculpen, ¿podrían mandar un feliz cumpleaños para Jacqueline García, la hermana de mi amado hijo Tiago? Se me pasó la hora, disculpen. ¿Cómo que no? Ya ha pasadito el mensaje. Feliz cumpleaños por ahí. Si les pongo la ardillita, me voy... me voy sin despedirme. Así que muy feliz cumpleaños para ahí, para Jacqueline García. Interpretamos que tiene que ser por Pando Departamento Canelones, por la propietaria ahí de esta amiga Claudia, que es la que nos escribe a diario. También antes nos decía gracias a Silvina por su lectura del signo de Leo. Y así tenemos unos cuantos mensajitos más. Vamos a continuar con la decana, con ella, con aquella, pero muy dulce voz en aquellos tiempos con Ernesto Negrín y su conjunto Casino. ¿Recuerdan? Por la Yaza, por el Éucaro, por, yo qué sé, por tantos lados. Me contaron, claro que sí. Vamos con ella, Mariel Barbosa, Niégalo.

Imponente, queridos amigos. Sí, me sacan risas. Ustedes son fatales, ¿eh? Sí, claro que sí. Justo terminan esos audios y esas propuestas. Bueno, así que bueno, tenemos un club de fans por ahí, por el complejo Solanas ahí. Bueno, queridas amigas, claro que sí. Van a tener que mandar un montón de respuestas cuando empecemos con las trivias por esas entradas. Sí, señoritas. Muy bien. Bueno, esperemos que esta noche fría por ahí. Bueno, hay poca gente por ahí, complejo Solanas, por estos días, pero no está vacío, me dice. Hay poca gente, pero dan trabajo. Bueno, nos vamos con ellos o con ella. Nos vamos con ella. Luciana, háblame de ti, esta joven plenera que había dejado un poco la música tropical, se había ido a España y ahora sus regresos está de vuelta en sus andanzas. Esta pequeñita, 1,37 m, vemos, yo la vi en vivo, claro que sí, que me gustó, pero más me gusta por acá, para traspasárselo a ustedes. Luciana, háblame de ti, nos dice.

Pero muy bien, queridos amigos, ahí con ese carátula Sondre, la auténtica. Y bueno, ahí estamos llegando. 55 minutos pasados la una de la mañana, señoras y señores, queridos amigos y familia de FM del Castillo, directores

y radios que nos acompañan. Con este último tema nos estamos despidiendo de las radios que nos acompañan en el día de hoy. FM San Fernando de Maldonado, el señor director Ricardo Silva. FM Encuentro y el señor Javier Umpierres. FM Fernandina y el señor Luis Arrospide. De la mano de Luis Gordillos por la República Argentina, saludando a las radios que transmiten desde la ciudad de Caseros, triple frontera con Uruguay y Brasil, Chajarí propiamente dicho, Paraná, Entre Ríos, Rosario, provincia de Santa Fe, Córdoba y Río Cuarto. A todos los directores, de la mano de Luis Gordillos, muchísimas gracias por acompañarnos y por hacer que nos lleguen tantos y tantos mensajes de la República Argentina, todo lo que es Entre Ríos, Corrientes, Rosario. Bueno, de Córdoba hoy hemos recibido unos cuantos mensajes también. Desde la ciudad de Miami, muchísimo calor, nos dice Yolanda por allá, fue a ver el partido y bueno, y lloró muchísimo, dice, y se encontró con muchísimos amigos y conocidos desde mucho tiempo no los veíamos. Bueno, muchísimas gracias, Yola. Me alegro que hayas ido a pintarte de celeste esa cara, claro que sí. Me imagino que John también fue a ver su partido cuando jugó con Paraguay, bueno, y también lo debe haber disfrutado mucho. Claro que sí. Siempre nos complicó mucho Paraguay y Venezuela, así que yo si hubiera estado también lo hubiera disfrutado mucho por ahí. Tenés que ser fuerte, Roberto, claro que sí. Nos despedimos, nos vamos pasaditos, con mascarada, sí, la cumana cao. Despedida de las radios, muchísimas gracias. No se olviden que la vida tiene solo 3 días y este ya terminó. A las 5 de la mañana, folcloreando, nos volvemos a escuchar por FM del Castillo.

0: Muy bien, queridos amigos, hemos llegado al final de la entrega de este Solos y Solas del día de hoy. A continuación los dejamos con Simplemente Música e inmediatamente después, claro que sí, música para ustedes y acompañarlos el resto de la jornada. Vamos por acá, tanda publicitaria y los dejamos con más y más música.
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1: ¡Wow!
2: Van cinco.
3: Esa negrita que va caminando, esa negrita tiene su tumbao. Y cuando la gente la va mirando, ella baila de lado. También apretado, apretado, apretado.
1: ¡Y no!
3: ¡Azúcar! A ver, ¿cómo dice? ¡Miente!

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¿Recuerdas esa canción? Era la nuestra. Pero estás tan lejos que quizás te olvidaste. Por eso...

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Que tengan muy buenos días. Les deseamos desde aquí, desde esta humilde emisora, y escuchando la cantora, hoy se levanta un país. Yo sembrando la raíz con mi guitarra sonora, cuando despierta la aurora compartiendo con la gente estas cosas simplemente, Termomate y la cantora. Una mañana más, así se llama este programa. Y si usted tiene ganas de algún tema a escuchar, aquí lo puede solicitar. Es necesario su presencia y el folclore es la esencia. Para que no te sientas solo, te acompañamos con Tololo y toda la gran audiencia.

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0: Secundino Barbosa era mi amigo. Cuando nací, ya estaba el peón en casa y dejé de gatear para ir prendido a su modesto chiripá de apal. Supe ser de gurí, flor de cargos. No tenía prenda que me conformar. Y ahí andaba Quindín, que era su apodo, pescándome la luna en las cañadas. A ocasiones me vienen los recuerdos de la noche, el asalto, la estancia. Fortín de piedras que me halló en su tiempo, mucho malón filoso de la indiada. Tata había acantonado para hacerse el fuerte, su personal de crédito en las casas. Y mama, como encinta de la muerte, paseaba un delantal preñado de bala. Yo entré a tener miedo, pero en esas al rejucirlo anaranjado de un arma, vi de a Quintín Barbosa hecho una fiera. Me jeta trabuco al lado de mi ventana. Y el miedo se me fue, me entró sueñera, y al bárbaro arrorró de las descargas, clavé el pico y soñé la noche entera que aquel gaucho era el ángel de la guardia. Pasó lerdeando el tiempo, que es el modo que tiene de cruzar por la campaña, y en mi amigo hallé un maestro que gustoso me iba rasqueteando la ignorancia. Me enseñó a hacer triancitas y retobos, y enredado en los tientos y las pláticas, me dio el secreto de la virtud del criollo, que es ser fuerte y sobao como las huascas. Y era de comedido y bondadoso, de recorrer el campo, siempre traiba pa'l patroncito una pería, un zorro o algún pichón de tero o de calanda. Nunca más voy a mirar la tarde aquella en que él jugó a racionar la caballada y yo, atado al tilín de su espuela, me arrimé a pirinchar como lidiaba. Él llenó un imbornal para el doradillo. El doradillo era un diablo importado, orgullo estatua, salvaje el condenado y decidido para distribuir los dientes y las patas. Ni bien me le arrimé, le cruzó un brillo por los ojos salvajes. 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
1: Señores, ¿cómo están? Tengan ustedes muy, pero muy buenos días. Bienvenidos a una mañana más. Una mañana, mañana de tantas. Mañana de martes, martes 16 de junio del año 2026. Y bueno, como siempre, comenzando con todo el folclore y el canto popular rioplatense. Y durante 3 horas y 30 minutos.
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1: Ya habilitado el 095-512-158, vía por la cual ustedes se comunican, nos envían un mensaje de texto, mensaje de audio a través de WhatsApp, sea cual sea la emisora por la cual nos escuchan. Como siempre, estamos en vivo a través de rpcradio.tune.uy, a través de la 87.9 FM Radio Parque UTC aquí en Montevideo, FM San Fernando en la ciudad de Maldonado, 88.1 FM Radio 1 en Punta del Este, Avenida Ciudadana.com en la ciudad de Colonia, Radio 100 101.1 FM Santa Lucía Canelones, 90.7.net, Radio Play y a través de la 105.3 en Nueva Helvecia.
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1: Sea cual sea la emisora la cual nos escucha mañana a mañana, bueno, se comunican a través del 095-512-158. Por ahí nos pueden enviar mensaje de texto, mensaje de audio, nos cuentan lo que quieran contarnos. Si quieren contarnos el estado del tiempo, cómo se presenta y cómo se va a estar presentando en su localidad, en su departamento, bueno, bienvenido sea, También por ahí nos pueden solicitar temas musicales hasta las 9 de la mañana,
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1: Y hablando de estado del tiempo, ya en un ratito le vamos a estar contando cómo se presenta, fría mañana, mañana de martes, cómo se presenta y cómo se va a estar presentando según INUMET, el Instituto Uruguayo de Meteorología.
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1: se... Así lo teníamos en el comienzo. Hoy comenzábamos con Rufino Mario García, el despido, y antes el Pampa Larralde, los ejes de mi carreta. Bienvenidos a todos a una mañana más.
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0: Lo teníamos a Carlos Ramón Fernández. Yo vi llorar al doctor. Antes pasaba Nano Nelson. Usted con, usted domó al turuleco. Recuerde que 095-512-158 para que se comunique con nosotros. La pausa y ya volvemos.
1: Esta canción se llama El Guitarrero.

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4: Vito del Tordillo.
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Lo teníamos a Hernán Figueroa Reyes con Añoranzas, así se Añoranzas, así se llama este tema, Hernán Figueroa Reyes. Vamos a contarles el estado del tiempo, cómo se presenta, cómo se va a estar presentando aquí en la capital. 5 grados 9 décimas la temperatura actual, la humedad 85%, visibilidad 15 kilómetros. La máxima pronosticada para este martes, 17 grados, mínima 3. Estará claro y algo nuboso con heladas agrometeorológicas. Vientos del noreste a 15 kilómetros en la hora, con rachas de hasta 40. Horas de la tarde, claro y algo nuboso, con viento del sector norte a 15 grados, perdón, a 15 kilómetros hora. Racha de hasta 50 kilómetros, 17 la máxima, 3 la mínima, la temperatura actual aquí en la capital, 5 grados 9 décimas.

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1: Vamos con los mensajes, ya comenzaron a arribar a través del 095-512-158. Porque dice, buen día para todos. Hoy en Apronte ya para salir a trabajar temprano, dice el Chino de Maroñas. Álvaro Luzardo y Mabel, desde Progreso, dice, buen día Daniel, para vos y toda la audiencia, que tengan un buen programa. Jorgito Ramírez dice, buenos días a todos, buen martes en sintonía, buen programón. Ayer escuché el partido entre Arabia y Uruguay y no me gustó, dice, cómo jugó. Fue un desastre ayer el partido de que Marcelo Bielsa se vaya de la selección, dice por ahí este Jorgito Ramírez. Ricardo Silva, desde FM San Fernando, dice, buenos días Daniel, Tololo, audiencia y grupo, buena jornada de martes, saludos para todos. Leticia dice, buenos días, ya rumbo a su trabajo. Carlitos Luna dice, buen día Daniel, buena jornada de martes, abrazo grande amigo. Nos envía el estado del tiempo desde la vecina orilla, 9 grados la temperatura actual, 17 la máxima, 6 la mínima.
2: Yo soy Daniel Belía, me pasás a mi gente por los olimareños para la Neneca. Gracias, amigo. ¿Todo bien vos?
1: Por acá dice, buen día Daniel, Tololo y a la barra, fogoneando manso con Gustavo, Raúl y Martín, fresquita en la mañana, que tengan todos una excelente jornada y vamos arriba con Tuti, saludos, decía por ahí el Facha desde Los Pagos de Jun. Dora desde Paja Blanca dice, buen día Daniel, recién aprontando el mate y en la sintonía, saludos. Fernando de los Bulevares dice, buen día para todos, acabamos tempranito nomás, rumbo al trabajo, saludos Dani, decía por ahí Fernando de los Bulevares. Daniel de Ruta 25 en la ciudad de Jun, dice por acá, quemando alguna leña y en la sintonía, ya comenzando esta jornada muy fría, saludos, decía por ahí Daniel de Ruta 25. Recuerden que 095-512-158 para que se comuniquen con nosotros, nos envíen un mensaje de texto, mensaje de audio a través de WhatsApp. ¿Qué decir del partido del día de ayer? Si bien no se jugó bien, tampoco se jugó mal. Hay grandes sorpresas y grandes candidatos también dentro del Mundial, que ya desde ya lo están dando como campeones del mundo y sin embargo han empatado o han perdido. Hay muchos casos, ¿no? En el caso de España, en el caso de Brasil. Nosotros, como siempre, ¿no? Sufriendo hasta el último momento. Creo que se jugó mejor en el segundo tiempo, que se puso con algunos cambios. No soy periodista deportivo ni tampoco analista, pero sí lo veo como un oyente más, como un televidente más. Creo que cuando hizo el cambio con Canobrio, que entró Canobrio, que entró Nico de la Cruz también, creo que ahí Uruguay hizo un cambio y entró a apretar el acelerador. Ya le digo, no jugó bien, pero no jugó mal tampoco. Fue el primer encuentro y bueno, para la sorpresa que hay dentro del Mundial, bastante, bastante bien la sacó Uruguay. Por acá dice, buenos días gente, feliz jornada para todos, dice Marcos Britos, desde la ciudad de Boston.
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1: 44 son los minutos que pasan de las 6 de la mañana.

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1: Lo teníamos a Leonardo Miranda, Cuando Miran Tus Ojos, la voz de Leonardo Miranda. Antes pasaban los Chalchaleros con la López Pereira. Marily Rubén desde Playa Pascual dice: buen día para todos acá en la sintonía, como siempre. Qué frío, dice por ahí Marily Rubén desde Playa Pascual. Por acá dice: buenos días, gente, que tengan todos una excelente jornada. Abrazo grande para todos. Saludos para Clever y familia y todo Jun. Y los feos también, dice por ahí Fernando.

Recuerden que 095 512 158, por ahí ustedes se comunican, nos envían un mensaje de texto, mensaje de audio a través de WhatsApp, sea cual sea la emisora por la cual nos escuchan mañana a mañana.

Un tema que siempre me gustó, Sabor Almendra, Los del Suquía, en cualquiera de sus versiones. Siempre me gustó este tema, siempre me llamó la atención. El encuentro con la pausa y ya regresamos con una mañana más. Pausa de las 7 de la mañana.

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0: Así lo teníamos a Yamandú Palacios con el tema Los Boliches. Yamandú Palacios. La temperatura actual aquí en la capital, 6 grados 4 décimas, la humedad 85%, visibilidad 15 kilómetros, la máxima para hoy 17 grados, mínima 3 grados. Por acá dice, buen día, buena jornada para todos, muy buena música, hermoso ese sabor almendra que pasaste, Jacqueline, trabajando y escuchándote, dice por acá Jacqueline. ¿De dónde nos estás escuchando, Jacqueline?
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0: Por acá dice, buenos días para todos, buena jornada, vamos arriba, hay que seguir, decía por acá Gustavo Machado, un saludo grande para Gustavo Machado. Buen día, excelente martes para todos, abrazo, dice Clever, desde Centurión, en la ciudad de Melo, que nos envía el estado del tiempo, 2 grados, la temperatura actual, despejado 16, la máxima 2, la mínima.
2: Hola, buen día, Daniel, audiencia, una mañana más. Bueno, les deseo que tengan un lindo día, una buena jornada. Ya estamos arrancando las labores, haciendo un arroz con leche, el postre para la peonada. Bueno, un saludo grande para todos. Que pasen lindo, cuídense.
0: La amiga Teresa por ahí haciendo un arroz con leche y nos envía un video, che. Ay, todo lolo, no sobra un potecito por ahí, Teresa. Nos mandás por alguna encomienda, un potecito de arroz con leche. Hace tiempo que no como arroz con leche, Lindo postre, arroz con leche. A veces le ponés un poquito de dulce de leche arriba y y un poquito de coco. ¡Ah, mamita querida!, ¿no?
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0: Sonia desde Piriápolis, ya la saludamos a Sonia, que decía buen día Daniel, acá en la sintonía amargueando. Saludos para Sonia desde Piriápolis. Beatriz de Parque Posada dice buen día Daniel, hoy me levanté temprano, tengo que salir, pero ya estoy en la sintonía,
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0: Mira vos, Elizabeth, nos escucha desde el taxi en Santa Lucía. Santa Lucía Canelones, un saludo grande para toda esa gente linda que nos escucha a través de la Radio 100, 101.1. Para todos aquellos que, bueno, nos escuchan a través de Radio 100 ahí en Santa Lucía, 7 de la mañana, 10 minutos.
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2: Muy buenos días, Daniel y gente linda de Una Mañana Más. Tengan un hermoso martes. Saludos, cariño para todos. Y vamos arriba, paisito, que

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1: Lo teníamos a Omar Santos desde Buenos Aires, mientras sonaban a Nilson Pato Silva, Carta a José. Antes pasaba Sergio Sosa, El Campanero, con el tema El Campanero. Y Tanto Man, Aunque Nadie Quiera Quiero, Yo Quiero. La gente de Tanto Man. Recuerden que 095 512-158 para que se puedan comunicar con nosotros. 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

Lo teníamos a Robert De Bruyne y Lautaro Martín, hijos de La Tapera, con esta versión de Al Fin y Al Cabo, este tema de Wenceslao Varela. En esta versión en vivo hace muy, pero muy poquito, ¿eh? Al Fin y Al Cabo, este tema de Wenceslao Varela, en la voz de hijos de La Tapera, Robert De Bruyne, cantautor de Chilcas y Chingola, Florida, y Lautaro Martín, joven músico, cantante de 15 años, desde Montevideo. Estamos en las 7 de la mañana, 27 minutos. Nos vamos a el encuentro de la pausa. Y ya regresamos en una mañana más, una mañana de tantas, mañana fría, ¿eh? Ajá, todo, lolo. Hacemos la pausa y ya volvemos.

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0: Lo teníamos en el comienzo de este bloque a Mahay Correa, desde el norte de nuestro país, con este tema llamado Amiga Luna,
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0: Recuerden que el 095-512-158, por ahí ustedes se comunican, nos envían un mensaje de texto, un mensaje de audio a través de WhatsApp. Por acá dice, buen día a Daniel, para vos y toda la audiencia, muy bueno el programa. Decía por ahí Antonio desde San José, Leonardo desde Nuevo París, dice, buen día Daniel, hoy da pereza levantarse, pero hay que trabajar, decía por ahí Leonardo desde Nuevo París. Buenos días para todos, en buena compañía musical nos vamos al trabajo. Saludos, decía por acá Lourdes desde Atahualpa.
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0: La temperatura actual aquí en la capital es 6 grados 4 décimas, la humedad 85%, visibilidad 15 kilómetros, la máxima pronosticada para el día de hoy 17 grados, mínima 3 grados. Recuerden que 095-512-158, por ahí ustedes se comunican, nos envían un mensaje de texto o mensaje de audio a través de WhatsApp, sea cual sea la emisora por la cual nos escuchan mañana a mañana. Y si por ahí tienen un comercio, algún producto que quieran destacar, también nos pueden enviar un mensaje. Y bueno, por ahí tenemos un plan acorde a su bolsillo aquí en Una Mañana Más, Así que no lo dude, llame por ahí a través del 095-512-158. Nos envía un mensaje de texto, mensaje de audio a través de WhatsApp. 40 minutos son lo que pasan de las 7 de la mañana.
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0: desde Los Cerrillos lo teníamos ya, Los Orilleros, con este Gateado Viejo. Los Orilleros.
1: Buenos días, Daniel, Tolola, audiencia. ¿Cómo estamos acá? Ya por irnos a trabajar. Impresionante los días que han venido haciendo de frío, con lo que me gusta. La helada de ayer, hermosa helada. Impresionante. La verdad que están jodidos los Viña para jugar, pero bueno, por lo menos algo. Peor es nada, dijo. Vamos arriba. Bueno, y también el primero como que me bajó ni Uruguay, pero después con el segundo tiempo se puso lindo, se puso más dinámico, más movido. Uruguay ya estaba más hacia el área del contrincante, pero bien. En la penca no gané nada porque me la jugué de 2-1, le daban máximo un 2-1, pero bueno, no pudo. Pero por lo menos no perdimos, que es la idea. Y nada, buena jornada, gente. Y si pueden, vayan pelando los chauchas del Canario Luna. Ya muchas gracias, Daniel. Alicia, acá la yunguense, y me saludo a todos los que me conocen. Si no me conocen, tampoco, también les mando salud.
0: Si no me conocen, también le mando saludos, dice por ahí Alicia Layunguense. Un saludo grande para Alicia Layunguense. Tuvimos el gusto de conocerla allá por enero, allá en los pagos de June.
2: Bien, Daniel, ¿cómo estás? Che, el Fede se corrió todo, se jugó todo ayer. Está loco,
0: mirá que me apareció por ahí David Techera. ¿Cómo anda? Amigo y hermano David Techera por ahí. Bueno, hablando un poquito de Fede Viñas, ¿no? Y jugó.
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0: Fue uno más del montón. Sí tuvo algunas jugadas destacadas por ahí, algunos cabezazos, ojo con el cabezazo. Creo que en el segundo tiempo lo que jugó mejor, más posesionado. Pero bueno, como le decía yo por ahí, no soy crítico de fútbol, periodista de fútbol. Opino como opina cualquier televidente, ¿no?
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0: Porque aparte si opino así, le está dando para adelante al pariente, ¿viste?
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0: Y ayer hicimos una previa, a partir de las 16:30 más o menos, hicimos una previa, arriesgando resultados, enviando mensajes, haciendo nota. Teníamos a Jorge Cavalieri, que iba rumbo al estadio en Miami. Estuvimos conversando con Jorge Cavalieri hasta que, bueno, ingresó en el estadio y se tuvo que esconder para poder hablar porque era mucho el ruido. Tuvimos la opinión también de Adolfo Picante Pereira, nuestro relator de Cerro Escondido. Tuvimos la opinión también de Mario Viñas, Mario César Viñas, el padre de Federico Viñas. Y bueno, mucha gente por ahí, Susana La Minuana, Carlitos Luna, el Facha de Jun, bueno, mucha gente por ahí, Leonardo de Nuevo París, Walter de Paysandú, bueno, mucha gente que estuvo por ahí conectada a esa hora y 30, creo que estuvimos. Y bueno, Jorge Cavalieri constantemente enviando audios y enviando videos de paso a paso hasta llegar al estadio, los controles que había, la gente viajando en el mismo bus de traslado de donde los dejaba. Por ejemplo, usted iba en, por ejemplo, Jorge fue en Uber, ¿no? De donde estaba el hotel, de donde estaba, fue en Uber hasta cierta parte del estadio, y ahí se tenía que bajar y tomar un ómnibus escolar, que había ómnibus escolares. Había ómnibus de esos amarillos, vio que uno ve en las películas. Bueno, había de eso, y ahí se subían todos, hincha de Uruguay, hincha de Arabia también. Iban los uruguayos cantando y los árabes también, todo en una fiesta, hasta llegar a los controles del estadio. Y bueno, por ahí tenían que pasar varios controles para poder llegar a estar ahí en el estadio. Pero bueno, tuvimos el placer de tenerlo a Jorge Cavalieri.

en la intendencia de Montevideo, ahí en este, en 18 de julio, en la explanada de la intendencia. Era una fiesta, era una tribuna más que había ahí. Este, y estaba mirando unos videos, y bueno, mismo vi un video cuando Uruguay empata. Era una fiesta total ahí. Y es lindo, ¿no? Es lindo que se lleven, que se realicen esa clase de cosas para que la gente también disfrute de alguna manera, ¿no? Lejos, pero cerca al mismo tiempo. Bueno, saludos para el amigo David Techera. Dice, te estamos escuchando en el IGM. Vaya el saludo para David Techera y bueno, para aquellos que nos están escuchando por ahí, Nos vamos al encuentro de la pausa, lo hacemos con Luis Arrúa, con este gaucho viejo, la voz de Luis Arrúa, y ya regresamos, no se vayan.

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0: Lo teníamos en el comienzo de este bloque, 8 de la mañana, 4 minutos. Los Copla Alta, Néstor Moreno y Alejandro Silvera, con Pescadores del Yerbal.
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0: Mañana muy fría aquí en nuestra capital, 6 grados 4 décimas la temperatura actual, la humedad 85%, visibilidad 15 kilómetros, máxima 17, mínima 3 para esta jornada. Por acá dice, buen día Dani, audiencia, saludos a todos en sintonía mientras trabajamos, dice Seba Castillo.
1: Pero mientras tanto acá.
0: Por acá dice, buenos días para todos, decía María y se los escucha como cada mañana. Recuerden que hay tres cosas en la vida que una vez que pasan ya no regresan: el tiempo, las palabras y las oportunidades. Buen martes y saludos, dice la amiga Teresa desde la heroica Paysandú. Es verdad, el tiempo pasa, pero no regresa, las palabras también y las oportunidades hay que aprovecharlas. Buenos días, Daniel, para vos y toda la audiencia. Me podrían pasar cualquier tema de Larbanó Guerrero, dice por acá Miguel desde Soriano. Santiago desde Nueva Palmira dice, buen día para todos en la sintonía. Saludos para Esteban y la gente de la cuadrilla también, que está por ahí en la sintonía de una mañana.

0: Lo teníamos a Daniel Guerra, el amigo Daniel Guerra, que bueno, creo que le conté, ¿no? Que días atrás estuve conversando con él, estuvimos whatsappeando por ahí. Tengo que pasarme algunos videos nuevos, pero se ve que se le pasó, ¿no? Sí. Daniel Guerra, le enviamos un saludo grande. Voces Rurales, se llama este tema, la voz de Daniel Guerra, ¿eh? Me gusta el WhatsApp de la radio, porque hay algo que toqué, que no sé qué es, que escribís y el tipo te contesta solo, ¿viste? Te contesta, digo. Ahí Sandra Holguín nos hacía una pregunta y el tipo agarró y le contestó por ahí. Le puso lo que a él le parecía, ¿no?
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0: Dice por acá, no voy a decir el nombre porque no. Sandra, alguien me pregunta por alguien. Y el asistente dice: hola, qué bueno saludarte. Entiendo que estás consultando por fulano de tal. Como soy un asistente virtual, no tengo acceso a la información en tiempo real sobre los participantes o invitados del programa. Voy a pasarte con alguien del equipo que va a poder ayudarte. Con mucho gusto te asistiremos, dice por ahí. No sé quién es el tipo de que sos vos, todo lo que contestás, porque yo no escribí nada. Hasta yo me sorprendí y dije, y pará, hay 7 mensajes y yo no lo mandé. Son de esas cosas que, viste, que de repente tocas y el otro día me decía, che, tenés los mensajes en gris, pero yo no toqué nada. Sí, lo tenés en gris, dice, y qué bronca me da escribirte, dice, que estén en gris, pero que yo no toqué nada. Pero bueno, cosas que pasan, no tengo ni idea,
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0: Saludos para todos los amigos también que están por ahí, a través de TikTok, que a partir de las 8 de la mañana por ahí nos conectamos con TikTok.
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0: Bueno, vaya el saludo por ahí. Si nos quieren contar también desde dónde nos están escuchando, bueno, lo pueden hacer, ¿no? Vamos con Dúo Cruza Caminos, que este próximo 20 de agosto estará presentando su primer disco llamado A Mi Modo. Ahí en la sala Camacuá, a partir de las 20 horas. El dúo Cruce Caminos, mañana cuando en el cielo.

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1: Lo teníamos a Cruza Camino con Mañana cuando en el cielo cruza caminos, Saludos para el Mati, el amigo Mati de Maracaná Norte que está por ahí, a Seba Castillo también, a Joaquín González, vaya el saludo, a todos aquellos que se conectan y a todos aquellos que nos escuchan día a día a través de rpcradio.tone.uy y a través de las distintas emisoras a lo largo y ancho de nuestro país y que nos retransmite, que son un montón,
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1: Nos pueden escuchar mañana a través de rpcradio.tune.uy, a través de la 87.9 FM Radio Parque UTC aquí en Montevideo, Uruguay, FM San Fernando en la ciudad de Maldonado, 88.1 Radio 1 FM en Punta del Este, Avenida Ciudadana.com en la ciudad de Colonia, Radio 100 101.1 FM en Santa Lucía Canelones, 90.7 a través de Radio Play y también a través de los amigos de la 105.3 en Nueva Helvecia. Por ahí nos pueden escuchar mañana a mañana. Y para comunicarse con nosotros, el 095-512-158, por ahí se comunican, nos envían un mensaje de texto, mensaje de audio a través de WhatsApp, sea cual sea la emisora por la cual nos escuchan. Y si tenés un comercio, un producto que quiera destacar, bueno, llámanos también a través del 095-512-158 y bueno, por ahí estás apoyando nuestro proyecto y también te estamos difundiendo tu comercio, tu producto que se dé a conocer a través de Una Mañana Más.
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Lo teníamos a Larvanoa Guerrero con Santa Marta. Saludos para el Gaby, nuestro amigo Gaby. Charlie, como le digo yo. Vaya el saludo, Santa. Saludos para Flavio, la gente de Radio 100, ¿eh?

0: Que bueno, un poco nos explicaba por ahí este Flavio de qué se trata la contestación automática, ¿no? Del WhatsApp, claro.
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0: Nos vamos al encuentro de la pausa y ya regresamos en una mañana más.
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6: Informándose que el PBI ha crecido un 2,3%, situándose el IPC en un 6,2%. Cuando son las 6:30 y para finalizar, damos paso a los radiotelegramas. De Tranqueras para Elvira en Lunarejo, llegamos sábado mediodía, Sandra y Cacho. De Rivera para Cerrillada en la séptima sección, imposible enviar encargue, camino no da paso, vecino que escuche, favor avisar. De San Jaota para...

0: cerrillo.
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2: Lo teníamos a Pueblo Cerrillada en el comienzo de este bloque, anteúltimo bloque ya de Una Mañana Más. Por acá dice: buenos días, que tengan una linda jornada de martes. Dice:

Por acá dice, buen día, Daniel, para vos y tu compañero. Muy buena la música, como siempre, dice María desde Solimar. Sonia desde Pando, dice, amigo Daniel, acá mareando, muy fría la mañana, pero hay que salirle al trabajo, dice por ahí Sonia desde Pando. Saludos para Lorena Padilla también, que está por ahí en la sintonía, que nos estaba enviando un mensaje. Lo decía, buenos días Daniel, buen martes para todos, saludos, decía por ahí Lorena Padilla, ¿eh?

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0: Humberto, Humberto en marzo se llama este tema, uno de los temas que le gusta a muchos, de Manuel Capela, el recordado Manuel Capela, ¿no? Dice el señor Seba Castillo, dice por acá, ayer la señora, hablando de Lorena Padilla, ¿no? No miró a Uruguay, hoy no la dijo que mire a su selección. Ah, claro, pues tenés problema de nacionalidad por ahí, ¿no?
1: No.
0: Claro, es bravo cuando vos sos uruguayo y tu señora es argentina, ¿no? Ah, sí, bueno, no la dejé. Yo que vos le corto la luz. Ah, se la corto de una, la luz y ya está, ¿viste? Arreglo y ya está. No sé, mirá, se rompió la llave general, se cortó el cable, ¿viste? Ahora está de moda, así que... Por acá dice, hola, buen día, Daniel Tololo, grupo y audiencia. Que tengan una buena jornada de lunes e inicio de semana. Excelente previa de ayer. Saludos para todos y todas. Decía por ahí Gonzalo Olivera desde Maldonado. No es que sea malo, señora Lorena. Yo también estoy de acuerdo con mi amigo. Si usted quiere ver su cuadrito, bueno, vea el de nosotros también. Ahí está, ya vamos a tomar medidas. Ya va a venir por acá por la radio. ¿En qué estaba? Ayer me hizo perder. Esta gente me hace perder. Ah, estábamos hablando de Gonzalo Señorano, que decía, estaba hablando de la previa que hicimos ayer del partido Uruguay-Arabia Saudita. Bueno, con una cantidad de exponentes y con un movilero instalado en el propio estadio de Miami, como el señor Jorge Cavalieri, que hizo terrible trabajo desde Miami. Le faltó entrevistar a los jugadores y a Bielsa, y después ya pasó por todo. Jorge, nosotros temíamos también que por ahí no lo dejaran entrar al estadio, ¿no? Digo, lo último que le puede pasar, dice, no, vos no entrás, estaba hablando demasiado, mucha llamada. Por ahí capaz que no lo dejan entrar y... Pero no, entró y habló de adentro también y espero que haya disfrutado el partido en vivo y en directo. Lindo para disfrutarlo nosotros, ¿no? También. Pero bueno, a mí no me daba el tiempo. De verdad, no me daba el tiempo. Quise, pero no. No llegaba con los horarios, ¿vio? Después el otro día tenía que estar acá en una mañana más y no, saqué el cálculo de, vio que hay problema con los despegues, ahora hay que andar empujando los aviones porque no arrancan, entonces digo, no, porque se me va a complicar y voy a llegar tarde, entonces digo, no voy, mejor me quedo y lo viro por televisión, ¿no?

0: Dice por ahí Lorena Padilla, hoy tengo pronta hasta la camiseta de Argentina, el regalo de mis tíos, dice por ahí. Ojo, no le vaya a desaparecer la camiseta, ¿eh? Digo, no sé. Yo no quiero meter cizaña, ¿vio? Pero usted sabe cómo es la cosa.
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0: 45 son los minutos que pasan de las 8 de la mañana ante último bloque, ¿eh?

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0: El río Noicelo hizo la voz de otro de los recordados, Pablo Estramín. Dice por acá Héctor Ariel Portillo: buen día, la señora es visitante, el hombre juega de local.
1: 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Claro. Aquí me tiene.
0: Bien dicho por ahí, Héctor Ariel Portillo.
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0: que... Y no es que yo te esté dando manija, no. Nunca. Nunca voy a dar manija yo. No.
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0: Saludos para Emi, también desde Chuy, que dice: buena jornada para todos.
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0: 48 son los minutos que pasan de las 8 de la mañana hasta las 9:30.
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1: Buenos días, Daniel, Tololo, la audiencia. Mira, mi papá era argentino, mi finado padre argentino, y siempre que jugaba Argentina y Uruguay o Argentina con otro cuadro, nosotros jamás lo apoyábamos ahí, jamás. Siempre se amargaba mi padre, porque decía, ay, ¿por qué nadie de ustedes me quiere apoyar? Y yo soy argentino. No, papá, cualquier cuadro, menos los argentinos, papá, vos. No, hermano, no, no, no. Y pues mi padre siempre decía eso. ¿Por qué nadie me apoya? Dice, no, no. Cualquier cuadrito que salga campeón menos argentino. Y ahora también, por mí, prefiero cualquier cuadro menos argentino. Bueno, que tengan, no tengo nada contra los argentinos, ¿no? Pero no, por ello no hincho nunca. Ni que fuera el único cuadro sudamericano tampoco. No, conmigo no va. Bueno, que tengan buen día. Chao, chao.
2: Lo dijo Susana desde los pagos de Jules, ¿no? Por ahí. Bueno, yo en realidad no tengo problema con los argentinos, ¿no? Claro que me gusta siempre que gane los uruguayos. Por esa rivalidad futbolística que tenemos, ¿no? Que vos tenés más copa, que yo tengo más copa, que tenés más. Pero en realidad, personalmente no tengo ningún problema. Pero el fútbol, viste cómo es, ¿no? Ah, Tololo. Dice por acá Seba Castillo, le doy un adelanto, Viñas. Muy pronto tendremos al imitador uruguayo de Arjona en la radio, dice por ahí. ¡Opa! Se va para arriba, tarde romántica, ¿eh?
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2: Mirá vos.
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2: dicen por acá, no, tranquila que obviamente no tiene nada con los argentinos, dice. No, aclaro por ahí, ¿no? Personalmente no tiene problema, pero viste, las diferencias futbolísticas siempre marcan, ¿no?
5: Buen día, buen día. Bueno, felicitaciones, señor Viña. Qué sobrino que se mandó. Me encantó ese gurí. Me encantó la actitud que tiene. Bueno, que tengan un buen día, buena jornada. Está frío. Soleado, pero frío en Lago Mar. Un abrazo.
2: Dice por ahí Susana, Sandra Holguín, dice, jaja, dice, menos mal que no tiene nada con los argentinos, Susana, dice. Teníamos también por ahí a Susana Laminuana, se juntaron todas las Susana, oye.
3: Vida Patrón.
2: Susana Laminuana por ahí.
3: Clemente.
2: Saludos para Demir, también vaya el saludo. Y bueno, que ayer nos estaba llamando, preguntándonos por Fede, ¿no? Fede Viñas. Que sí, jugó, metió unos cuantos cabezazo por ahí, su primer mundial, y bueno, me imagino el padre cómo está hoy en el, ya habrá bajado los nervios Marito César, a quien le enviamos un saludo.
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una guitarra pampera que preciso tu tristeza. Encerrame en la tibieza de tu embrujo celestial, que en esta gota de sal es un gaucho el que te besa. En el divino torrente de tu eterno divagar, tal vez se logre ensamblar mi copla lenta y tristona, y en gravísimas bordonas al cielo quiera llegar.

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Todo aprende por enseñar. 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No vale por lo que dio, sino por lo que ha de dar. 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Antiguas formas de andar recostado pa' no caerse. El hombre, por no atreverse, se atreve a cosas tremendas. A veces lo hace a sabienda y sin saberlo otras veces. Y de puro acostumbrado camina sin saber dónde. Y casi siempre responde al primer grito de alerta. La vaca que entra en la huerta sabe que no, pero come.

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Camino sobre un pasado limpio, sano y respetuoso. Siempre tuve por costumbre y por pura convicción ser ante todo varón, sin dobleces ni mentiras. Por eso es que alzo mi lira libre, cual vuelo de gorrión. Jamás pretendió mi canto ser castigo pa' ninguno. En reflexión me consumo y en reflexión se baraja que el que tuvo cola de paja solito le brotó el humo. Tal vez podría mi copla, y ojalá a Dios sucediera, cantarle al gato, a la pera o al pan de la buena mesa. Y en vez de cantar tristezas, alegrías verdaderas. 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Tal vez no le cause goce, tal vez le incube rencor. Pero es peor ese dolor porque su alma reconoce. No hay cárcel más verdadera para el hombre que tiene Dios que ser sordo a toda voz y ser mudo a toda oreja. 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

Hay paciencias y hay resignos. Hay tiempo y hay comunión. Cada hombre es el patrón de la cosa más inmensa. Si cultiva su vergüenza, estivará comprensión. A lo mejor ya lo he dicho y caigo en la redundancia, pero con mucha constancia y repitiendo se saca, redundanciando las vacas se engrandecen las estancias. Por eso a veces repito las cosas que ayer ya dije. El repetir no me aflige, porque lo viejo es lo nuevo. Todas las aves dan huevo, después el hombre es el que elige. ¿Para qué voy a decir buen día si eso ya lo dije ayer? Hay cosas que habré de ver y hay otras que las he visto. Repite su canto el misto por ayer, hoy y después. También se repite el sol y la luna y las estrellas, el mostrador, las botellas, el viento y los aguaceros. Y en el canto verdadero se van repitiendo huellas. Que no haya malentendido en esto de repetir. Cada uno habrá de seguir por donde mejor le cuadre. Así lo pensó mi madre, por eso es que estoy aquí. Yo siento, pienso y me doy, pero me doy sin usura. 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Y mi juez es el honor de todo aquel que ha vivido. 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No acepto que un comedido me dé aserrín por afrecho. 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Mi copla no ha de tener riquezas del intelecto. 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

Pensar que en cada mala intención da lugar a un refalón que puede ser pernicioso. Todo campo es refaloso si no se tiene razón.

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Cuesta mucho comprender los sentimientos ajenos. Todos tenemos de bueno lo que nos falta de malo. 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Nace junto a la alpargata y crece hasta donde desean. 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

Todo el igual es distinto y al ser distinto es igual. En diferencia cabal se asemeja toda cosa. No nacen rosas de rosas y sí rosal de rosal. Nunca se debe envidiar lo bueno que otro posea. Trate de ganarlo y vea que sea justo y merecido. El plato bien conseguido ni ceruta ni patea. Cuando tenga un entripao no se quede con las ganas. 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A ningún lado ha de ir gorgoreando como rana. Por favor, no se me olvide y que esto quede latente. Defienda con uña y diente la libertad de su tierra. Recuerde que en todas

Tal vez a usted no le importe las cosas que yo he pasado. Tal vez de puro educado me soporta el argumento, pero si piensa que es cuento se va a hundir en el pecado. Tengo cosas para historiar como el libro más mentado. Algunas las he pasado, otras he visto pasar. 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Dios me puso en esta huella y Dios me enseñó a versear. Él me enseñó a recordar y a mirar para los costados. Pero si me he equivocado, la culpa es mía nomás. Y además le quiero aclarar para su sentir y criterio que aunque me larguen los perros y me muerdan los garrones, seguiré con mis razones hasta el mismo cementerio. Tal vez mi última morada sea en algún nubarrón. O si consigo el perdón y Dios me hace la gauchada, en mis pampas fachinadas dormirá mi corazón. Y el día que clave la guampa y mi cuerpo se aguzane, el día que se desgrane la espiga de mi osamenta, solo Dios me hará la cuenta porque a Él le entrego mis vales. Por eso, mijo, la herencia que yo le pueda dejar, si es que le llega a quedar de mis deudas un haber, si no las quiere perder, Dios se la ha de administrar. A lo mejor queda un saldo de errores que cometí. Si llegaran serán sí, no tenga empacho en decirlo. Tal vez llegue a maldecirlo si me quisiera encubrir. No niegue mi voluntad por más que adentro le duela. 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Si yo viví equivocando, no quiero ser sanguijuela.

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permiso, señores. 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Porque cuando pibe me acunaba en tango la canción materna para llamar el sueño. Y escuché el rezongo de los bandoneones bajo el emparrado de mi patio viejo. 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Y yo me hice en tango. 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
4: Es la hora 9:49.

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tienda un ejemplo lejano del arte de apadrinar. Ejemplo de compañeros, ellos fueron y serán paisanos que ya no están en sus pagos carreteros. Hombres rectos y sinceros por esta vida cruzaron, y ahora que los dos marcharon juntos como pertigueros, su recuerdo de camperos y hombres de viejo dejaron.

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1: Es la hora 10, 2 minutos.

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2: Es la hora 10:46 minutos.

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0: Fíjate, está sonando bien acá.
1: Para un poquito.
2: Se escucha el. Está bien.
0: No, pero eso es.

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1: Bueno, muy bien. Para usted, Elio, juega uno de los candidatos. Es el candidato suyo, de hecho, ¿no?
2: Sí, sí. Es el equipo que... Para mí tiene hoy los mejores atacantes del mundo, hablo desde lo colectivo, tiene 6 o 7 jugadores muy importantes como para llegar al gol, que como lo decía Daniel Omera, y creo que coincidimos todos, es un mundial que será ofensivo y esto importa. Visto de esas perspectivas y de las figuras que tiene este equipo francés, que fue segundo en el mundial anterior, que es el número 1 en el ranking de la FIFA, con toda la relatividad que esto tiene, es para nosotros el candidato a ganar esta Copa del Mundo.
1: Bueno, y de Senegal.
2: Bueno, yo Senegal es un equipo muy duro.
1: Los equipos africanos son para una rueda ahí, o dos, ¿no?
2: Sí, pero no, ojo, no porque este más, es un rival un poco distinto. Es un equipo que no le escamotea en el juego fuerte, que suma mucha pierna a Victor Hugo, pero tiene jugadores como Mané, que son verdaderas estrellas, y que juegan en el fútbol europeo en el primer nivel. Entonces representa en este tipo de torneo, como tú lo dices, un poco una incógnita, ¿verdad?, de lo que puedan dar. Lo vimos jugar muy bien en la Copa de África del año pasado. Es un equipo también de pocas pulgas, se calientan rápidamente. Así pasó y por eso le sacaron el título, porque le cobraron un penal que después el equipo de Marruecos cerró en la hora, pero ellos se fueron al vestuario y se retiraron del partido. Los convencieron y vinieron, pero la Confederación Africana, que debe tener muchos amigos en Marruecos, entendió de que habían abandonado el partido y entonces después le dieron el campeonato.
1: Pero bueno, pero si duro, se fueron, se fueron.
2: Se fueron.
1: Esto me hace acordar aquel lío de Pan de Azúcar y Atenas, ¿se acuerdan?
2: No, 86? Pero esto fue distinto, porque se fueron y volvieron y ganaron el partido. El partido siguió, claro.
1: Sí, claro, no tenía que haber seguido.
2: Claro.
1: Bueno, pero bueno, muy bien. Vamos a ver entonces si este equipo de Senegal ofrece alguna resistencia frente a los franceses. Habrá que ver porque...
2: Ah, yo creo que sí, ¿eh?
1: Bueno. Usted dice que sí.
2: Y para, dígale al amigo Mera, cuando lo vea, que bueno, para que comprendan todas las bondades de la FIFA... hacia los iraníes, el árbitro es Altreza Fajiani de Irán, donde será secundado por dos árbitros australianos, Georgi Lacrindis y Andrew Lindsay. Se van a entender en pila, pero bueno, Un iraní y dos australianos serán los que van a conducir este partido.
1: Este partido. Curioso que hayan dejado entrar al iraní y no hayan dejado entrar al somalí.
2: Bueno.
1: Yo sigo pensando, sigo sin saber cuál fue el motivo. Y a mí me gustaría saberlo. Yo qué sé. Porque esto me llama más la atención todavía.
2: Y bueno, nunca lo vamos a saber, Víctor Hugo.
1: Nunca lo vamos a saber, dice usted.
2: Sí, sí.
1: Es extraño.
2: Cuando menos.
1: Tejera cuando arbitra, Tejera. O sea, está cocinando, doña Petrona de Gandulfo acá. Bueno, escúcheme una cosa. Después vamos a repasar alguna cosa del fin de semana, porque hubo fútbol y nos quedó... Déjeme adelantarle algo para el fin de semana nuestro, de la vida terrenal, del fútbol terrenal. El próximo día sábado, desde Minas, estará usted con el amigo Marcelo Sanguiao para la presencia allí de el equipo de Libertad de San... No, ¿cuál es el que juega el sábado? Libertad, sí, está bien. No, sí. Perdón, San Carlos con Barrio Olímpico.
2: Sí, señor.
1: Está bien. Y el domingo va Cabrera con Chocho para Libertad. A la cancha de Barrio Olímpico en Minas también. No, espere que tengo un cohete bárbaro. Libertad juega con la Valleja de Minas.
2: Sí, claro, con el que estaba en la serie de San Carlos, que era la Valleja, que yo me equivoqué también.
1: Sí, ahí va. Libertad con la Valleja de Minas va el domingo en la cancha de la Valleja.
2: Sí, señor.
1: Y el sábado va San Carlos Barrio Olímpico en la cancha de Barrio Olímpico.
2: Bien. Partido precioso,
1: ¿es así?
2: ¿No? Los dos.
1: Bien. Visitantes los dos. Uno el sábado y otro el domingo.
2: Sí, señor.
1: Así que vamos a estar con los dos equipos de San Carlos en el campeonato del interior el sábado.
2: Hoy hay actividad local. Con toda la información y con todo lo que va a pasar, estaremos, por supuesto, mañana con toda la información, porque hay partidos de Liga Mayor mañana.
1: Claro, mañana miércoles.
2: Sí, va a jugar San Carlos Atlético Fernandino en la cancha del primero, por allí. El árbitro principal es Gabriel Fernández, Barrio Perlita y Chuzangó, en la cancha de Barrio Perlita, donde Martín da Silva es el árbitro. Charrúa frente a Punta del Este, con Santiago Leite, Charrúa es el local, y Libertad frente a Colón, en la cancha de Libertad. Este va a 19:30 mañana con el arbitraje de Hugo Viera. Eso es lo que hay mañana.
1: Señor Sebastián Mateauda, venda nomás.
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1: Muy bien, seguimos aquí desde Miami.
2: Sí, Víctor Hugo,
1: dígame.
2: Déjeme decir una cosa destacada de la cual no hemos hablado, que es la victoria del equipo de Atenas del fin de semana 4-0 ante el equipo de La Luz.
1: Volviendo a su casa, además.
2: Sí, sí, que es muy importante, pero por sobre todas las cosas se está posicionando, mire. La tabla marca que Oriental tiene 22, Plaza Colonia también 22, Cerrito tiene 20, al igual que Fénix, Huracán tiene 19 y Atenas 16. Es decir, que está ya en zona de gatillo, para poder definir, como hizo el año pasado en la liguilla. Miramar tiene 14, al igual que Rentistas, también Colón y River Plate, que viene subiendo. Lo vimos a River este fin de semana en un partidazo frente a Cerrito, que ganó 6-3. Hicieron 8 goles en el primer tiempo y después, bueno, reguló el trámite a River, pero fue un partido muy lindo. Hizo un gol más y terminó ganando 6-3. Uruguay Montevideo tiene 13, Tacuarembó también, y De Luz tiene 13. Último, Paysandú con 8 unidades. En la próxima fecha tiene un partido difícil Atenas, va a jugar en Colonia frente al Plaza Colonia. Y bueno, es un partido trascendente para todo lo que viene, teniendo en cuenta de que Plaza Colonia está en el primer lugar.
1: Perfecto, muy bien. Cánteme de vuelta, Atenas entonces, ¿en qué posición está en la general?
2: Hoy está sexto. ¿Me dijo? Está sexto, pero a 6 puntos del primero, es decir, están todos entreverados. Este va a ser un gran campeonato donde cualquiera, ya lo dijimos muchas veces esto, cualquiera le va a ganar a cualquiera. Por ejemplo, claro, River, que venía por allá abajo, le ganó a uno de los que venía primero, que es Cerrito, y lo bajó de la punta. Vale decir que no está nada dicho y que cada fecha van a haber posiciones cambiantes, pero me parece destacar, y es importante, la campaña del equipo azulgrana, más allá de las dificultades, de todos los problemas que uno pueda decir, es un equipo con una buena propuesta, que va a ganar y va a perder, pero seguro que va a pelear allí en los primeros lugares.
1: Tiene buen técnico, ¿eh?
2: Sí, sí, sí, totalmente. Digo, ha perdido algunos partidos ahí sobre la hora.
1: Bueno, pero partidos hay que ver el equipo que tiene, ¿no?
2: Sí, sí. Ha merecido, incluso perdió algún partido que vimos que mereció empatar. Pero bueno, en definitiva, es fútbol y es un campeonato muy lindo este. Más allá de que puedan decir lo que quieran, que tiene un gran nivel, etcétera, etcétera. Pero es un campeonato muy atractivo porque, insisto, cualquiera le gana a cualquiera.
1: Muy bien, Elvio. Después de Mateauda, espero por Paul también que lo voy a saludar. Hablamos un poco de la selección uruguaya, ¿le parece?
2: Sí, señor.
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1: Bueno, Elvio, sigue las repercusiones de lo que fue el empate de Uruguay. Evidentemente todos estamos de acuerdo que el equipo que entró en el primer tiempo hay que cambiarlo. ¿Se puede decir que el que arrancó en el segundo tiempo sería el que usted pondría para el partido del próximo 21?
2: Sí. Bueno, yo creo que sí. A mí me parece que no resiste el ingreso de Canovio. Tiene para jugar como extremo, tiene a Rodríguez y tiene a Pelistri, además de Canovio. Me parece que este último sería más indicado para jugar sobre esa banda. Lo que sí no puede poner de ninguna manera Valverde sobre ese sector, como lo puso ayer, eso está muy claro. Y tampoco puede poner a Valverde por el sector izquierdo, como también lo puso ayer en el segundo tiempo, porque lo anula, no tiene el perfil necesario. Él juega por volante por derecha, no por izquierda. En el Real Madrid es un volante mixto, de equilibrio, de muy buen pie, muy buena pegada. Pero por izquierda, a mí me parece que algo que ha insistido, no debería jugar. Pero bueno, yo creo que sí, Víctor Hugo, se asemeja bastante. Me parece que este chico que entró en el segundo
1: Sanabria.
2: Tiempo, Sanabria, se ha ganado el puesto, no hay ninguna duda, así como lo han perdido Núñez y
1: Viñas.
2: Y Viña. No tengo duda de que el otro Viña, Federico, el centro delantero, hoy por hoy es el mejor atacante que tiene el elenco uruguayo, sí, por lo menos en ese plantel, y que bueno, lo vimos en el Oviedo jugar en gran forma en España, y que ayer lo demostró. Es un delantero que quiere, que siempre va, más allá de que todos jugamos con la imagen, el espejo y la semejanza del gran Luis Suárez, pero Luis Suárez no está hoy y esto es lo que tenemos.
1: Y otra cosa, ¿usted no cree que entra De la Cruz por Ugarte?
2: Podría ser en vista a lo que mostró Cabo Verde, que no creo que vaya a cambiar mucho su planteo, porque le dio resultado, porque sacó un empate contra España. Juega un fútbol similar al que hizo en el segundo tiempo Arabia, es decir, todo metido atrás, con una particularidad y que marca un récord también a nivel de lo que son los torneos FIFA. ¿Sabe cuántas faltas hizo Cabo Verde en el segundo tiempo?
1: No.
2: Una. Usted imagínese lo que fue la expresión futbolística España de España para que un equipo que está metido atrás y defendiendo haga un solo full.
1: Claro, pero España toca como Guardiola alrededor.
2: Seguro, ahí está. Sí,
1: una mugre, mirar eso.
2: Sí, desastre. Claro. Un fútbol anodino, repetitivo y aburrido. Toque. Y lo que hicieron los de Cabo Verde, bueno, vengan si quieren. Y lo esperaron, claro. Y terminaron, como hacíamos en el barrio, tirando el viejo y querido centro, porque claro, eso fue. Así que bueno.
1: Pero
2: a mí se me ocurre que Senegal no va a cambiar ese planteo y que va a jugar de la misma manera. Entonces es probable eso que usted dice, Víctor Hugo. un armador, parece... un hombre que la ponga contra el piso, sí, para poder romper alguna línea ahí.
1: No, pero además otra cosa. Yo considero que Bentancur juega mejor jugando él solo de eje central que teniendo que repartir o tirado a su costado si juega otro, como por ejemplo en el caso de Ugarte. A mí me da la sensación de que se va a hacer, de que van a haber tres cambios. Me da la sensación, si fuera yo, le diría que sí, que tienen que haber tres cambios.
2: Sí, porque además otra cosa, ¿no? Primer tiempo. A mí me parece que ese tándem, ese doble cinco, que hace Ugarte con el hombre que juega en Inglaterra, no es necesario para este tipo de partido. ¿Sabes por qué? Porque atacan muy poco, claro. Podrán decirme, también atacaba poco Arabia y nos hizo un gol. Sí, en pelota parada donde trabajábamos muy mal y donde nos ganaron con una jugada de básquetbol. Yo le escuchaba a usted hoy hablar con Mera acerca de si estuvo bien o mal Muslera, si lo habían cubierto o no. La verdad que lo que hizo Arabia fue una muy buena jugada, porque el que hace el gol se para detrás de dos atacantes. No lo ven venir, le hacen una cortina y aparece de atrás y nos marca el gol. Eso no se exime de decir que estuvimos lentos en la reacción y que nos ganaron con un rebote. Pero bueno, visto así las cosas, yo coincido, Víctor Hugo, y creo que sería necesario de que tuviéramos un volante armado, un hombre de buen pie como es De la Cruz, y yo creo que también este chico Sanabria y por la derecha Canovio deben entrar, así como Viña, por el frente del ataque.
1: Perfecto, muy bien. Vamos a cerrar.
3: Buenas tardes, buenas tardes.
2: Mira quién tengo por acá. Ha llegado el gran Paul Anderson.
1: Anda bien, ya sentí la puerta ahí cuando lo sentí entrar. ¿Cómo anda?
3: Buenas tardes, Víctor Hugo. El saludo a todos los muchachos por ahí. Lindo partido que tenemos, Elio, ¿eh?
2: Sí, precioso.
3: A nosotros siempre, casi siempre nos toca.
1: A usted le gustan estas cosas,
2: ¿cómo
1: ¿no?
2: Debe
1: usted,
2: ser.
1: Usted conoce bastante de.
3: Claro, de claro. En la penca voy último. No le he invocado mucho a los resultados. Pero es un lindo partido.
1: Eso no quiere decir nada.
4: Eso le pasa a los que
1: saben. Eso es lo que. Exactamente.
3: Claro, claro.
2: Van todos ellos al último también.
1: Porque es una timba eso. Es una timba.
3: Bueno, con respecto a lo último que pude escuchar con relación al partido de Uruguay, yo lo veo con buenos ojos la salida de Ugarte, el puesto de Bentancur ahí de medio centro. Y después, bueno, que sea algo lo más similar posible a lo que pasó el segundo tiempo, ¿no?
1: Sí, lo que... tres cambios.
3: Claro, claro. Después a De la Cruz lo vi muy bien. Yo pensé que iba a estar peor a lo que digo físicamente. Se le vio bien a De la Cruz. Muy similar al Nicolás De la Cruz que estuvo en el comienzo de las eliminatorias, ¿no? También me gustaría una balancita por el ingreso de De la Cruz, ¿eh?
1: Es lo que hablábamos. De la Cruz por... De la Cruz por... por Ugarte... No en la posición de Ugarte, obviamente, ahí sí, hay un corrimiento. Sanabria, de 6, y el otro que sale es Núñez y puede entrar Canovio, ¿no?
3: Exacto.
1: Y así.
3: Sí.
1: 4-3-3, rabioso. Bueno, en fin, será trabajo para el señor Bielsa, que ayer le erró en el primer tiempo, de parrelo un poco las cosas en el segundo, estuvo bien, y la selección terminó jugando muy bien. Pero hay que ganar, ¿eh? Esto clarito, si ganamos estamos adentro. Hoy Mera me hizo ver una cosa y tenía razón, porque después que corté con Méndez, haciendo las cuentas, ganar el partido, ganar España y un empatecito en el último partido. Para los dos clasificar. Pero si no ganamos estamos al horno.
2: Yo creo, amigo, ¿sabe, Víctor Hugo?
1: Sí.
2: Que pueden clasificar tres incluso de
1: no, eso sí, lo tengo claro. Si clasificamos tercero en este grupo... Tienen que subirlo a todos en el avión y traerlo para Montevideo de vuelta.
2: No, estoy hablando de Uruguay.
1: No,
2: yo creo
1: mal.
2: Que Uruguay va a estar en el segundo o en el primer lugar. No tengo duda de eso. Pero yo creo que van a jugar una gran final. Arabia contra el...
1: Claro.
2: El equipo
1: sí,
2: de Costa de
1: Marfil. Por el tercer puesto.
2: De Marfil, sí. Porque mire que clasifican 8.
1: Con Cabo Verde.
2: Arabia y Cabo Verde. Cabo Verde, que Costa de Marfil. Estoy soñando.
1: Cajó Costa de Marfil, Senegal, anduvo recorriendo toda África, digamos, con los nombres.
2: Sí. pero bueno.
1: No sea problema. A todos nos pasa, yo también me hago agarrar.
2: No, es porque estoy anotando. Mire, estoy sacando algunos datos del estadio, el MetLife. MetLife es en Estados Unidos, y acá también. Una compañía aseguradora en Estados Unidos a todos les ponen a cambio de unos pesitos, sí, naturalmente, claro, unos milloncitos de dólares.
1: Y el Estadio Centenario no sé si no termina igual.
2: Y debería. Un estadio que fue remodelado a un costo de 1.600 millones de dólares, ¿no? Se inauguró el 5 de septiembre de 2007 y tiene una capacidad para 82.625 espectadores.
1: Muy bien, Elvio. Cierro por acá la previa. Dos o tres de Mateauda y presentamos el comentario previo para el partido entre Senegal y Francia. Relata Paul Anderson, comenta Elvio Hernández. Volvemos después del partido. Denle nomás.
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1: Muy bien, amigos. Francia y Senegal ya pronto para entrar al campo de juego. Un partido muy lindo, lo dijimos. Es el número 1 contra el 14 de la FIFA. El bicampeón del mundo contra el campeón en la cancha, por lo menos, de África. Más allá de que después le sacaron ese título en los escritorios. Jugadores importantes, jugadores de trayectoria internacional en uno y otro. Ni hablar en Francia. Pero el equipo de africano tiene jugadores muy buenos como Camará, como Jackson, como Sadio Mané, como Diouf, como este otro chico que juega en la mitad del campo, Ouellet. Es decir, jugadores que juegan en el gran mundo y en el gran fútbol internacional y que vimos jugar con mucho acierto y muy bien en la Copa Africana. Y enfrente un equipo que para nosotros tiene un gran poder de fuego, que es con lo que se gana el fútbol, los goles, y que tiene hoy figuras realmente trascendentes, como su número 20, Doué, como lo que puede hacer Dembélé, como lo que puede hacer Rabiot, que es un veterano ya, además jugadores como Teo Hernández, que tiene una gran experiencia sobre el andalivel izquierdo, Koundé, y ni hablar su gran figura que es Mbappé. Por lo tanto, creemos que estamos en presencia de un muy lindo partido y donde Francia tiene mejores posibilidades que Senegal de ganar. Es un grupo donde no será fácil porque tiene otro rival de injundia, que es el equipo noruego, que juega hoy contra Irak, más tarde, por supuesto, pero que no se pueden descuidar porque es un equipo de peligro. Pero lo que importa hoy es lo que está sobre la mesa. Tanto Senegal como Francia saben lo que se juegan, seguramente el primer lugar del grupo. Y para este partido creemos que por ese poder de fuego que le hablábamos, el equipo francés tiene mejores posibilidades que el senegalés.
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4: ¿Qué tal, amigas y amigos? Muy, pero muy buenas tardes. Bienvenidos al fútbol internacional en la popular de Maldonado, en FM Voces, con el Mundial. Hoy nos convoca la selección francesa que estará haciendo, midiéndose contra su similar de Senegal. Un partido que promete por el grupo I, iniciando lo que es este el grupo, como decía Elvio, con puntos importantes. Se enfrentan de las selecciones más fuertes en este grupo. Recordemos que los otros son Irak y Noruega, que estarán midiéndose más tarde. Arbitraje hoy del iraní Alireza Fagani, la terna, el árbitro principal es iraní, después la terna arbitral, árbitros australianos para este buen partido que decimos inaugurando lo que es este grupo hoy. Vamos a dar a conocer las alineaciones. Así va Francia y así va Senegal. Después del informe de Sebastián Matiauda.
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4: Van a jugar por Francia. Con la 16 y en el arco, el arquero del Milan, Maignan. Jugarán 4 en el fondo, derecha, izquierda con la 5, Koundé, aparece Upamecano con la 4, con la 17, el zaguero del Arsenal, Saliba, y con la 19, Teo Hernández. En la medular, mitad de cancha para el número 8, el futbolista del Real Madrid, Tchouaméni. Con la 14, Andrés Rabiot, del futbolista de la Juventus. Tres más adelante, derecha izquierda, Ousmane Dembélé. Para Kylian Mbappé y para Marcus Olivier, el tridente ofensivo. Arriba aparece el juvenil, el hombre del Paris Saint-Germain, Doué. Dirige Didier Deschamps, el seleccionador francés. Cuando ingresan las dos selecciones al terreno de juego, vamos con los 11 del seleccionado africano, vamos con los 11 de Senegal.
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4: En el arco con la 16 aparece Eduard Mendy. Jugarán cuatro en el fondo, derecha, izquierda, Moussa Niakate, Koulibaly, Diatta y Diouf en la mitad de la cancha. Y Brice Aguillé con Camara, se divide la silla medular. Más adelante Pape Gueye, Sadio Mané y Malia Sarr. Y arriba Nicolas Jackson, el hombre del Chelsea. Los 11 de Senegal para enfrentar a Francia.
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0: Empates. ¿Cómo le va?
1: ¿Qué dice mi querido amigo?
0: Qué gustazo.
1: Qué gusto de saludarlo. ¿Algunas particularidades de este equipo francés? ¿Usted sabe que el arquero nació en Sudamérica? El arquero francés.

0: Muy bien, pasaban los himnos, el de Francia y el de Senegal. Saludo también al polaco Néstor Horno que nos estaba escuchando. Bueno, lindo partido.
1: Sí, señor, el gusto de saludarlo. Paul, buen trabajo para usted. Con relación a Ernesto, el domingo fue el veedor del partido entre Punta del Este y el equipo de Tigre.
0: Sí, mire usted, el saludo para el polaco.
1: Un abrazo para él.
0: Bueno, hablando del partido, Elvio, un lindo partido tenemos en donde Francia va a tratar de, bueno, de sacar este fantasma que hasta ahora viene azotando a lo que son los equipos de Conmebol, no teniendo un buen inicio. Lo mejor que le puede pasar a Francia es ganar para no quedarse con esa presión de que es el favorito a ganar el grupo, ¿no?
1: Bueno, yo creo que es el favorito para ganar este partido, ni hablar, por la cantidad de buenos jugadores que tiene, Olise, Dembélé, este otro chico, Doué, Mbappé, Rabiot en el medio, ¿cómo es?
0: Tchouaméni,
1: que juega en el Real Madrid, pero también tiene lo suyo el equipo de Senegal, que seguramente va a jugar con un 4-3-3 y no se va a quedar metido en el fondo. Es un equipo del norte de...
0: Seguramente le pondrá a Francia también un juego más físico, ¿no?
1: Sí. Y corren mucho, pero además juegan bien. Y sabe que algunos jugadores como Jackson, como Mané, como Camará, son los últimos cartuchos que están quemando, y es una linda oportunidad para demostrar entonces y ponerse a punto con su selección en un mundial.
0: En instantes nomás comenzará el partido. Vente Sebastián Mateado en la 104.5. Estamos en la radio del Mundial para este partido de Francia-Senegal.
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0: Muy bien, ahí vemos el protocolo de presentar a toda la terna arbitral. Recordemos, entre australianos y iraníes van a impartir justicia de los árbitros VAR y los árbitros del terreno de juego.
1: Hay una señora de Argentina, Tatiana Guzmán.
0: ¿Ah, sí?
1: En el VAR, sí.
0: Muy bien. 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
0: ¿Algún conflicto también veía hoy de lo que eran las afueras de... Evidentemente en la ciudad, por ejemplo anoche, argentinos y gente de Argelia, vio.
1: Ah, se dieron palo en Nueva York.
0: Pero había... lindo, precioso. Pero aparte estaba lindo todos los edificios pintaditos.
1: Sí.
0: Y daban...
1: Tenían una buena escenografía de fondo, ¿no?
0: Y bueno, y después todo lo que conlleva lo que es el procedimiento
1: se espera de
0: Estados Unidos. Sí.
1: Se espera entre 35 y 40 mil personas. Argentino solamente en el estadio esta noche.
0: Bueno, evidentemente van a tener un poquito de trabajo ahí. Ahí tenemos al técnico Didier Deschamps, que bueno, es el último torneo que dirige a la selección de Francia.
1: Pero es impresionante. Fue campeón en el 2008 como jugador, en 2018 como técnico, y llegó a la última final del campeonato.
0: Sí, evidentemente, bueno, muchos dirán. Bueno, pero es fácil dirigir Francia con la cantidad de jugadores que tiene. Bueno, pero hay que darle su impronta también. Y Deschamps, sin dudas que le ha dado a este equipo plagado de figuras.
1: No debe ser fácil manejar estos nenes.
0: Exactamente, a eso es lo que iba, que es un equipo plagado de figuras donde, por supuesto, no debe ser nada fácil. Hay que ver, y me da curiosidad por ver quién comenzará jugando de centro delantero. Si lo hará Doué o lo hará Dembélé, como... en particular se posicionan en el Paris Saint-Germain. Va a comenzar la cuenta regresiva, va a comenzar el fútbol en FBO, se reitero, en la 104.5 en el dial y a través de internet. Comienza el fútbol, hay fútbol por el Mundial. Ya están jugando Francia-Senegal, la pelota fuera sobre un costado para que vayan a presionar todos los futbolistas franceses sobre un costado. Hay laterales, pelota en la luz para la Ñaka Telvio.
1: Bueno, vio esa jugada donde la tiran lejos. Todos se la achacan a Luis Enrique en el Paris Saint-Germain. No es del Paris Saint-Germain, eso es una jugada de rugby.
0: Exacto.
1: Así se sale en el rugby y de ahí la sacó Luis Enrique.
0: Claro, pero digamos que es el técnico que en el mundo fútbol la implementó, ¿no?
1: Sí, señor.
0: La hizo.

0: más famosa, y de hecho, bueno, lo hace también ahora, como vemos, el seleccionado francés. Va saliendo Senegal, la pelota es de Diata del fondo, entrando a jugar el primer minuto de juego, la tiene Koulibaly, juega sobre la derecha ahora para Diakate, avanza ahora Moussa Diakate, sigue sobre la derecha, pelota en la mitad de la cancha para Ibrissa Gueye, avanza el hombre del Everton, sigue Ibrissa, toca la pelota ahora para Sar sobre la izquierda, sigue ahora Ismaili Sar, levanta el centro, es bueno, ay, Milano cabeció Jackson, cuando la pelota caía en el área chica y Teo Hernández la tiene que sacar por un costado, esta fue buena de Senegal, llegó Diaf al fondo, y el centro fue tremendo para Jackson, que no sé por qué no cabeció.
1: Bueno, una gran jugada, de derecha, del centro hacia la izquierda. Se pasó, me parece, Jackson en la carrera, si no estaba el primero.
0: Hay córner, ahora viene el tiro de esquina para Senegal.
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0: Muy bien, y así Jackson molestando a el arquero. Magna también con Tchouaméni, como que lo agarran, no lo dejan así salir a Magna de la manera más cómoda posible. Levanta el centro, viene al primer palo, la va sacando Rabiot. ¿Qué es lo que dice el árbitro? Falta en ataque.
1: Fui contra el arquero.
0: Falta en ataque, lo que decía el australiano, que le estaba diciendo precisamente a Tchouaméni, a Jackson. Hay tiro libre que va a jugar la selección de Francia.
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0: Upamecano juega con Saliba, ahora con Tchouaméni, sale Francia. 2:40, partido 0-0 por el grupo I. Avanza, ahora iba saliendo Upamecano, descarga sobre la derecha, ahora para Olise. Toca otra vez con Upamecano, la tiene el seleccionado de Francia. 3 minutos del primer tiempo, 0-0 el partido.
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0: Venía Rabiot, una buena pelota para Mbappé, le había quedado atrás, la tiene ahora, intentaba salir Gueye cuando recibe la falta. Hay un tiro libre que va a jugar ahora Senegal, la falta de Rabiot así en el círculo central, se lo llevó por delante, era precisamente a Sadio Mané, ¿no? La falta de Rabiot con Mané que queda sentido, es el tiro libre que va a jugar el seleccionado africano.
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0: Hay tiro libre que va a jugar Senegal. Fue dura esa sobre Mané.
1: Sí, yo creo que ha meritado una amarilla también, ¿no? Fue con la pierna muy arriba, el hombre de la Juventus.
0: Jugará ahora saliendo del fondo Eduard Mendy, pelotazo en largo, la pelota que cae del cielo, la tiene Rabiot ahora. Mete así Rabiot, hace un rodeo Rabiot y va descargando ahora para Upamecano, el hombre del Bayern Múnich. Toca ahora con Magnan, sale ahora con Saliba, el hombre del Arsenal, se va apoyando en Tchouaméni. Toca sobre la izquierda ahora para Diego Hernández, jugando en Nueva York, Nueva Jersey, en el Leeds Rutherford, partido que por ahora 0-0. Inaugurando, dándole puntapié inicial a lo que es el grupo I, que más tarde lo tendrá a Irak y Noruega, ¿no, Elvio?
1: Sí, en un gran partido también, con, la novedad que concita la curiosidad, este equipo de Noruega, que tiene una generación de futbolistas muy importantes.
0: Jugando ahora Toue, en definitiva, como decíamos, el que aparece de centro delantero en este, por lo menos en este momento, es Ousmane Dembélé. Juega ahora una pelota profunda para que vaya Oli, se va saliendo el arquero Mendy, se queda con él y va a devolver.
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0: Avanza Teo Hernández, anda a nivel izquierdo, quiere meter un túnel. Teo va recuperando bien en el fondo, saliendo allí Brisa Guye. Toca la pelota de Brisa, la tiene en el centro del campo, pelota atrás, allí para que salga Diata sobre la izquierda para Diop. Va saliendo ahora Senegal, 0-0 el partido, 6 minutos. La tiene el elenco africano por ahora, expectante tanto Magnán como el arquero de Senegal, Eduard Mendy. Por ahora el juego pasa en el centro del campo allí y también en las defensas, como que saben que hay mucho en juego y como que quieren arriesgar poco. La tiene Mendy ahora que sale del fondo.
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0: Saludo grande también a Paula Aparicio, que nos está escuchando. Y ahora agarrate, Catalina, se viene Senegal, pisa el área, viene el remate. La tiene ahora, es el Guye, siguiendo Pape Guye, que pudo haber hecho algo más Guye, pero marcaba bien Teo Hernández. Ahora va saliendo allí Doué, la pierde con falta, lo que dice el árbitro, no, sin falta. La tiene Senegal ahora, juega el elenco de Senegal, hoy vestido de blanco, con short verde y medias blancas. Francia con casaca tradicional. Avanza ahora Guye, para mira falta, el árbitro dice que no, roba sin falta. La tiene ahora Doué, roba sin falta, ahora otra vez Senegal, pelota larga para que vaya Jackson, y la pelota duerme en las manos del arquero Magnán, que Atenas iba a devolver. Por ahora 0-0, pero Senegal no le regala campo ni terreno a Francia, no le deja una regalada al elenco francés. Le juega de igual a igual el Bio.
1: Sí, le juega con línea de cuatro, un volante tapón, el viejo centro hash que decíamos en el fútbol uruguayo, tres de volantes delante de la línea y el resto todo atacar, un equipo que se desdobla, muy dúctil por ahora Senegal.
0: Pelota para Jackson, la tiene el hombre del Chelsea, intenta el remate, se sacaba esa pelota Koundé cuando había posición adelantada. Es lo que estaba diciendo el asistente, hay tiro libre que jugará Francia en 8 minutos del primer tiempo.
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0: Una selección de Senegal, Elvio, que venía con toda esa polémica de lo que fue la Copa Africana, ¿no? Y los
1: sí, escritorios. Sí, el título que ya le dijimos, lo ganó en la cancha y lo perdió en los escritorios.
0: Jugando ahora Saliba, saliendo el hombre del Arsenal sobre la izquierda para Teo Hernández. Jugando Hernández, Hernández otra vez atrás, ahora con Saliba, espera compañía del otro lado, Upamecano. Avanza ahora Upamecano, se frena Upamecano, toca para Tchouaméni, este otra vez para Upamecano, Upamecano atrás con el arquero Magman. Y va saliendo ahora Francia, 8:30, está CFM Voces, la radio del Mundial, con el grupo I, por ahora 0-0. La tiene ahora Ulises, que viene a buscar un poco la pelota al centro del campo porque no le llega. Pelota atrás peligrosa donde Magnán la va abriendo sobre la izquierda. Teo Hernández de primera con Rabiot. Jugando ahora el seleccionado francés. Avanza ahora Hernández. Sigue Hernández sobre la izquierda. La pisa Hernández y descarga con Tchouaméni. 9 minutos sale el equipo de Deschamps. Avanza ahora Ulises. Ulises que tiene que venir. Mira hasta dónde tiene que venir a buscar la pelota Ulises. Arranca Ndonga sobre el centro del campo. Quiere levantarla. Quiere tocar para Koundé. Pero roba bien el equipo de Senegal. Recupera muy fácilmente el elenco africano en la pelota. La tiene Diaf. Toca atrás ahora para Camarán. En el centro del campo sale Senegal, que recupera y sale del fondo.
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0: Hay lateral que jugará Senegal. 0-0 el partido. Es pelota en la nuca, lo hará Diata sobre la derecha. Allí jugando Diata. Toca ahora para Guye. Guye otra vez para Diata. Va saliendo Koulibaly. Está atrás con el arquero Eduard Mendy. La tiene el ex Chelsea hoy en el Al Hilal allá de la Liga de Emiratos Árabes. Jugando ahora sobre el andarivel izquierdo. Jackson que presionaba. Va recuperando bien ahora Francia por Tchouaméni. Tchouaméni tocando atrás con el arquero Magnán. Este la pone en el cielo del Mierzi y mal. Afuera y lateral. Ahora que va a tomar Senegal. 10 minutos con 15. Pelota que viene a buscar ahora Diakaté. Este toca en la mitad de la cancha. La tiene Camará. Camará atrás. Otra vez ahora para Diakaté. Cerca lo tiene a Koulibaly. Decide tocar con Ibrissa Gueye. Este para Diata. Abre sobre la izquierda para Diaf. Sigue Diaf, la pisa Diaf, quiso tocar la pelota ahora con Ismaïla Sarr, y va recuperando bien otra vez Senegal cuando parecía que la perdía en salida. La tiene Ibrahim Agüye, sigue Senegal 10 minutos atrás, ahora Camará con el arquero Eduard Mendy, reinicia las acciones Senegal, por ahora 0-0 y por ahora, ¿qué nos puede decir el partido? Y
1: bueno, nada por aquí, nada por allá, yo diría que se lleva más aplausos Senegal, sí, que es el que tiene la pelota, que el equipo francés.
0: Comparto. Por ahora Francia no se ha aproximado al arco que defiende Eduard Mendy, el grandote moreno Eduard Mendy. Va saliendo ahora Francia, Rabiot con la pelota, Rabiot que la pisa, descarga ahora hacia atrás, tocando la pelota para Ousmane Dembélé, que también tiene que retroceder para buscar la pelota, sigue el mosquito, avanza Dembélé, toca para Olise, Olise para Dembélé, Dembélé la cambia, se la pone en el pecho Upamecano, Upamecano que salta allí la frontera de la media cancha, sigue Upamecano, descarga otra vez con Ousmane Dembélé, 11 minutos con 30 del primer tiempo, esta es voce de Maldonado, la única radio del Mundial, jugando Doué, sigue Doué, engancha de izquierda a derecha, sigue Doué, pera compañía, Doué otra vez ahora tocando para Upamecano, ahora sí, Senegal replegado atrás, la tiene Francia, pelota en el área, va Mbappé, Koulibaly con la pelota y sale de pierna zurda sobre un costado, reiniciará el juego con las manos, Francia, es pelota en la nuca, lo hará el futbolista Koundé.
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0: Jugando ahora Saliba, toca para Upamecano, va a presionar así Jackson, rebota la pelota en Jackson, hay lateral que tomará ahora Francia, pelota en la nuca, jugará Koundé.
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0: No tuvo fortuna en el control, ¿no? Mbappé en la jugada anterior. Avanza ahora Francia, arranca Ndonga porque se viene Rabiot. Sigue Rabiot, avanza Rabiot, descarga Rabiot, la pelota afuera, se la dio mal Rabiot. Hay lateral ahora que va a corresponder a Senegal.
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0: Porque estaba pensando ahora cómo le fue a los equipos africanos hasta ahora. Marruecos empató con Brasil.
1: Sí.
0: Porque después Sudáfrica, bueno, ni que hablar, un mal debut con México. Y después no se me viene a la memoria que haya jugado otro,
1: Sudáfrica,
0: ¿no?
1: Perdió 2-0
0: con México.
1: Con México. Marruecos empató con Brasil 1-1. A ver.
0: Después jugó Senegal, ¿no?
1: Sí, no, sí.
0: Porque otro...
1: Costa de Marfil, Costa que le ganó a Ecuador. Ecuador.
0: Claro. Bueno, bien.
1: Y Túnez que perdió 5-1 con Suecia y echaron el entrenador.
0: Bueno, claro, sí. El primer entrenador en la primera fecha que se va en el Mundial. Bueno, es un buen presente entonces los equipos africanos, sacando a Marruecos, Costa de Marfil y ahora Senegal, que hasta ahora viene empatando con Francia. Jugando ahora Doué, de izquierda a derecha, siempre Doué. Sigue Doué, que el hermano precisamente juega en Costa de Marfil. Avanza ahora Koundé. Koundé tocando la pelota para Upamecano, este va descargando para Olise. Olise que va, la tenía Doué, lo bajan a Doué. Linda pisada del número 20. Hay tiro libre que va a jugar Francia. Lo hace rapidísimo Francia, no deja ni que se paren. Es pelota ahora para Olise, la tenía Dembélé, va recuperando Senegal. Pelota para Camara, para Sadio Mané. Mané con la pelota, Mané descarga sobre la izquierda ahora para Diouf. La levanta otra vez para que vaya Jackson y Upamecano. Va ganando Upamecano. Pelota ahora para Koundé. Koundé otra vez para Upamecano. Cerca lo tiene Saliba, también a Tchouaméni, viene la pelota para él. El hombre del Real Madrid tiene el esférico para la selección francesa en 15 del primer tiempo en New Jersey. Están empatando 0-0 por el comienzo del grupo I. Por ahora Francia que se queda con eso, con lo que fue el campeonato del mundo, donde lo tuvo al equipo o al elenco de Didier Deschamps levantando la copa. Ahora no es nada, no ha pateado al arco, recordemos del arquero Eduard Mendy, es un poco más quizás para aplaudir, como lo dijo Elvio, la actuación hasta ahora de Senegal. Avanza ahora Dembélé, el partido es chato, eso sí, jugando ahora Koundé, Koundé para Ousmane Dembélé, avanza el número 7, Koundé tocando ahora para Saliba, Saliba con la pelota, espera compañía, cerca lo tiene a Teo Hernández, avanza Hernández en el círculo central, lo ubica otra vez ahora Upamecano abre sobre la derecha para Koundé, el hombre del Barcelona puede levantar el centro, descargar con Dembélé, para Mbappé y Mbappé para Olise, la tiene Olise, avanza el hombre hombre del Bayern Múnich. Olise tocando ahora con Upamecano. Upamecano con la pelota, Upamecano que la tiene. Upamecano que viene otra vez ahora para Koundé, quiso tocar de primera. La pelota está en el área, duerme en las manos del arquero Eduard Mendy, que Atenas y va a devolver.
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0: Y una Francia que hasta ahora le falta lo que es la sorpresa, muy previsible este equipo, sí, francés. Le falta la profundidad porque a Mbappé no le ha dado una sola pelota en velocidad, al igual que a Dembélé o a Doué.
1: Y no llega por los laterales, ¿no? Y ahí es donde evidentemente está flaqueando ante un equipo adversario como Senegal, que defiende con 7, con 8 y con los 11 si es necesario.
0: Avanza ahora Saliba, Saliba con la pelota, este para Rabiot, Rabiot otra vez para Saliba. Piensa Saliba, la abre y descarga sobre la derecha ahora para Tchouaméni. Saliendo Francia, 16 y medio del primer tiempo. Por ahora no puede el elenco de Didier Deschamps con Senegal. Jugando ahora el Koundé. Koundé con la pelota, este para Olise. Olise para Tchouaméni, Tchouaméni para Upamecano. Upamecano con la pelota, viene en la frontera, allí en el círculo central. Tocando ahora para Saliba, el hombre del Arsenal inglés. Observa el campo, levanta la vista ahora Saliba. Descarga otra vez allí para Upamecano. El número 4 la tiene, va Upamecano, presiona Jackson, la tiene Upamecano. Upamecano descarga ahora para Koundé, tiene que retroceder Francia, jugando Koundé, pelota que viene ahora para Tchouaméni. 17 minutos, esta es Voces de Maldonado, la radio del Mundial, con este 0-0 más grande que todo New Jersey, entre Francia y Senegal por el grupo I.
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0: Avanza Dué, ahora con perfil cambiado, estirado sobre la banda izquierda, toca Dué. Pelota que viene ahora para Teo Hernández. Este toca para Mbappé, va Kylian. Descarga ahora para Saliba. Este para Tchouaméni. Avanza Francia. Tchouaméni abre, descarga sobre la derecha para Koundé. Avanza Koundé como en el extremo derecho. Sigue Koundé. Cerca lo tira Dembélé. Puede venir el remate. Viene el remate. Dan los pies de Koulibaly. Y después la tiene que reventar ahora Camará. La manda a terreno francés, donde está llegando el arquero Magnan, donde se la está dejando a Saliba, donde Saliba se la deja a Tchouaméni, donde Tchouaméni va abriendo sobre la izquierda para Teo Hernández. 18 con 18 del primer tiempo. Avanza Duet, roba Senegal, pelota ahora para Teo Hernández, la tiene sobre la línea de cal, zafa bien de la marca Teo Hernández, abriendo para Duet, intentando por lo menos, va recuperando Camará ahora para Senegal. Sale el elenco africano en 19 del primer tiempo, comenta Elvio Hernández Mena.
1: Bueno, no han pasado grandes cosas, ¿no? La novedad es que, pese a que tiene un ataque bastante pronunciado, previsible, repetitivo, el equipo francés por ahora comienza a manejar la pelota más que el equipo senegalés, que defiende con mucha gente.
0: Hay pelota ahora que va a tomar Francia, allí jugando con Rabiot, que es lo que dice el árbitro. Hay dos pelotas en el terreno de juego. Ahí, tiro libre ahora que va a jugar Francia.
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0: Sale, sale y va abriendo sobre la derecha. La tiene ahora Upamecano. Upamecano juega y abre otra vez la cancha con Koundé. Koundé con el esférico. Koundé que la tiene. Jugando Koundé ahora otra vez atrás con Upamecano. Upamecano con Tchouaméni. Avanza con la pelota Tchouaméni. Círculo central. Pelota para el elenco francés. Que eso sí tenemos que decirlo. No es el dueño de la pelota. El elenco que dirige Didier Deschamps. Senegal, es verdad, la recupera con facilidad, pero la pierde muy rápido también. Jugando ahora Koundé. Koundé atrás ahora con Tchouaméni. 20 del primer tiempo en New Jersey, partido 0-0.
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0: Y ahí hay córner, la pelota rebotada por Sadio Mané. Hay tiro de esquina para Francia, la fuerza aérea de Francia en el área que defiende ahora Senegal. Vendrá el córner que levantará Olise. Está en el área Upamecano también. Viene el centro que viene a la área. Se la lleva por delante allí Koulibaly, que es lo que dice el árbitro. No era Jackson el que mandaba la pelota al córner. Habrá toma dos. Habrá otro córner, me parece.
1: No, saque de arco.
0: Saque de arco.
1: Rosón un francés.
0: Correcto, saque de arco. Tomará el elenco de Senegal.
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0: Avanza ahora, sanea y falta, es lo que dice el árbitro australiano. 21 minutos, bien allí en el círculo central. Hay un tiro libre que tomará Senegal ahora, por lo menos para que tenga la pelota un poco así, Mané, que algo habla con el árbitro. Hay tiro libre que tomará Senegal.
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0: La va sacando Koundé, ahora pelota en el círculo central, juega Koulibaly. Tocando atrás para Diata, sigue Diata, toca sobre la izquierda, pelota para Senegal, va saliendo Diouf, la tiene ahora Camara, avanza Camara, la pierde así increíblemente, después se la vuelve a recuperar Senegal, pero como digo, recupera fácil, pero la pierde muy rápido también Senegal. Arranca Ndonga, Mbappé, sigue Mbappé a toda velocidad, pelota para Rabiot y la tiene que sacar al córner. Ahora Niakate, hay tiro de esquina y córner ahora que corresponde a Francia.
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0: Juega rápido el córner, ahora toca, yo lo hice para Mbappé, Mbappé que viene para Duele, puede rematar al arco, va Duele, pisa para aquí, para allá, pero le roban la cartera. Y ahora agarrate Catalina porque va Senegal de contra, jugando Jackson ahora, una pelota en largo ahora que viene a tomar allí el futbolista Guyé, va marcando bien, notable Upamecano, mete el cuerpo Upamecano y sale bien con Olillo, dice con Upamecano, recupera muy bien la pelota Francia en 22 minutos, partido 0-0.
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0: Jugando Mendy, tocando para Koulibaly, esto otra vez con Mendy, la pisa en el área, Mendy peligroso, allí la salida del arquero de Senegal, va tocando bien, ahora para Ibrissa Gueye, este tocando con Diata, Diata que viene sobre el círculo central, la pelota para Camara, Camara para Ibrissa Gueye otra vez, este sobre la izquierda tocando ahora para Ismaili Assar, avanza Assar, sigue Assar, el hombre del Crystal Palace, toca sobre la mitad de la cancha, ahora para Ibrissa Gueye otra vez, la tiene Senegal, por ahora 0-0 el partido, 23 minutos, la baja como con la mano Diata, sigue Diata tocando ahora con Jackson, hay falta, el árbitro dice no, levantate, levantate nene, va saliendo Francia ahora con la réplica.
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0: Juega Upamecano, toca ahora con Tchouaméni, la tiene Francia, 24 minutos, jugando ahora para Mbappé, sigue Mbappé, marcaba bien Diouf, tremendo la recuperación del lateral izquierdo, avanza Diouf y lo pone en velocidad, ahora Jackson, Jackson mano a mano con Upamecano, sigue Jackson, está en el área, va Upamecano, ay, ay, ay, ay, ay, Jackson, el remate de pierna zurda, la pelota hizo una especie de carambola, pegó en el palo, después en el arquero, fue al córner, lo tuvo Senegal, la más clara del partido hasta ahora, y del elenco africano, Elvio.
1: Fue un rápido contragolpe, ¿eh? Muy bien jugada la pelota por Senegal, remató Jackson que no tuvo fortuna porque pegó en el palo, pegó en la espalda del arquero, y esa que generalmente se mete, se fue al córner.
0: Hay tiro de esquina ahora que va a tomar Senegal.
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0: Porque pegó en el taco.
1: En el taco,
0: del...
1: no, en la espalda no, en el taco, peor no fue al arco. Y salió afuera.
0: Increíble. Hay córner ahora que va a tomar Senegal. Lo levantará Manemi en el centro, al primer palo. Oh, se pasan todos. La pelota cruza todo el ancho del área, que ese es para Francia. Dice el asistente, es lateral que va a tomar Francia.
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0: Vamos con la pausa de hidratación.
1: Sí, señor. En un partido donde lo único que pasó fue ese tiro de Jackson.
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1: Muy bien, pausa de hidratación, Paul, para sintetizar un poco lo que vimos. Vinimos a ver el partido más lindo y creo que estamos viendo el más feo del Mundial. Un toqueteo y trascendente de los franceses. Y un partido que está 0-0. Y salvo ese tiro de Jackson que pegó en el palo y en el taco de Colero y milagrosamente se fue afuera, que fue lo último además del partido, no han pasado grandes cosas. En definitiva, creo que todo se puede resumir en una sola frase. Un toqueteo aburrido que no llegó a nada.
0: Muy bien, esperamos... Por la reanudación de juego será lateral. Recordemos que va a tomar Francia. Lo hará Teo Hernández para el elenco francés.
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0: Así se ligaron un rezongo del árbitro. Habrá lateral que jugará Ñacaté, el zaguero. Será un lateral centro. Esa pelota va a venir al área de Francia. Atención a ver qué haga Senegal con esta pelota en media hora del primer tiempo. 0-0 el partido. Va a mandar Ñacaté esa pelota al área. Va saltando Rabiot. La devuelve casi en la semiluna. Rebota ahora en Guyela. Tiene Dembélé. Lo bajan a Dembélé. Hay falta. Hay falta allí. sobre el mosquito Dembélé, hay tiro libre que va a tomar Francia.
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0: Va pelota para Jackson, la semiluna, viene el remate, ahí se cayó justito cuando iba a rematar. Cuando era Sarri que remataba allí en la semiluna, llegó bien Senegal, ahora la tiene Mbappé, la regala Mbappé, va llegando ahora Senegal, controla sobre la derecha Camara, la tiene Camara, Camara tocando ahora para Moussa Niakate, que esté más atrás, allí la pelota para Diata, este para Koulibaly, sigue Koulibaly jugando ahora para Camara, este para Diata, la tiene Senegal ahora por ahora, 0-0 el partido, no puede controlar Sarri allí. Ismaïl Assar, hay lateral que tomaron otra vez Senegal, pero rápidamente Ibrahima Gueye.
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0: Será tiro libre que jugará Senegal ahora. Pelota en el área, avanza Jackson, la retiene como puede el número 11, pero la pierde después con la marca de Upamecano. Va Ulisse, toca otra vez con Upamecano, este saca la pelota sobre un costado, avanza ahora el futbolista Diouf, este más atrás, pelota para Moussa Niakate, ahí la tiene Niakate, puede jugar con Koulibaly más atrás, la tiene el 19, el grandote 19, toca ahora para Diouf. Sigue Diouf sobre el costado izquierdo, avanza. Ahora Senegal, pelota larga de Diouf a nadie. A las manos del arquero Magdán, que Atenas y va a devolver. Golpe de mano largo sobre la banda izquierda ahora para Tego Hernández. Avanza Tego Hernández. Descarga otra vez hacia atrás para Saliba, este para Rabiot. Avanza con la pelota Rabiot. Sigue Francia en 32 minutos 0-0. Por ahora feo, chato, discreto partido en lo que es la apertura de este grupo I de la Copa del Mundo. Jugando ahora Upamecano, va saliendo Francia del fondo. Es bravo el partido, Elvio, porque ninguna de las dos quiere nada. O sea, Francia toca de acá para allá. ¿Vas a acordar, sabe qué? Mucho el partido de España con Curazao.
1: Sí, señor. Con Cabo Verde. Bueno, es muy claro. Acá
0: era muy similar. Tocaba
1: Senegal no tiene apuro. Contragolpea cuando puede. Y Francia es lo que no tiene esa idea.
0: Avanza ahora, pelota larga sobre la derecha para Koundé. Ahí lateral. Esto a lo que tienen tranquilo es a Senegal, ¿no? Senegal está tranquilo.
1: Pero totalmente.
0: Marca bien, totalmente. Bien parado.
1: Espera para meter un chuzazo, un contragolpe, como metió ahí en esa pelota que pegó en el palo. Mientras Francia, bueno, realmente se repite en una serie de toques intrascendentes que llega a tres cuartos de cancha y no pasa nada.
0: Jugando Olise ahora. Toca de pierna zurda Olise. Atrás ahora con Saliba, este con Teo Hernández. Reinicia las acciones otra vez Francia. A ver si puede sorprender, que se ilumine, que le caiga, que lo toque la varita mágica allí a Dembélé, a Mbappé, a Olise, a esas grandes figuras que tiene del fútbol mundial. Jugando ahora Rabiot en el círculo central. Descarga sobre la derecha ahora para Upamecano. Upamecano para Olise, quiere meter un pase profundo. La pelota atrás va reventando Mendino. No tiene sorpresa. Francia, jugando la pelota que cae del cielo en New Jersey, estaba saltando ahora Diakate, pelota sobre la derecha, ahora con todo va reventando Diata, pelota sobre el andar de izquierdo, está afuera, es lateral, tomará Senegal, reponerá con las manos el elenco africano.
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0: Juega Camará, la va levantando toda sobre el andar de derecho, la baja como con la mano Diata. Se viene Diata, se viene Senegal ahora. Diata abre sobre la derecha. Este es para Niakate, se equivoca Niakate. Ahí saque desde el arco que va a tomar Francia.
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1: Y bueno, quizás la carta puede ser Olise, que en el uno contra uno pueda quebrar, ¿no? Y desequilibrar por el sector derecho. Pero por ahora no la ha tocado. No,
0: claro, pero por ahora también está jugado a eso. Alguna individual, que aparezca el talento de Dembélé, que aparezca lo individual, porque no ha hecho 5 o 4 pases seguidos en ofensiva, ¿no? Estamos de acuerdo porque atrás es muy fácil tocarla. Ahora, donde tiene que llegar esa sorpresa, donde tiene que sorprender, Francia no hace mérito. Pelota larga ahora para Mbappé. Va saliendo Koulibaly. Pelota en el círculo central. La baja Jackson. Ahora se toca para Gouye. Se equivoca Gouye. La tiene otra vez Francia. Avanza ahora Tchouaméni. Tchouaméni abre para Doué. Sigue Doué. Avanza el elenco francés. Toca ahora para Teo Hernández. Va a venir atrás ahora con Doué. Está marcando allí Gouye. Pelota atrás para Tchouaméni. La tiene Francia. 0-0 el partido. Juegan largo. Allí Koundé. La tiene Koundé, ahora quiere avanzar Koundé, que ha sido de lo más flojo de Francia. Ahora se viene Senegal, hay falta de Koundé para mí. El árbitro dice, no pasa nada, siga, siga. Avanza Rabiot ahora, sigue Rabiot, quiere meterla sobre Andarivel derecho, la pierde Rabiot. Recupera bien Senegal, sale del fondo en 36 ya del primer tiempo. 0-0 el partido, tras voces de Maldonado con el grupo I, se abre el grupo I. Por ahora 0-0 más grande que todo New Jersey. Avanza ahora Koulibaly, Koulibaly toca en el círculo central. Pelota para Ibrissa Gouye, Ibrissa Gouye toca ahora para Camará, Camará sobre la izquierda para Diouf. Avanza Senegal, sale del fondo en 36 minutos, toca la pelota atrás ahora para Camará. 0-0 el partido, por ahora chato, discreto, bastante importante lo que es cómo se cuidan las dos selecciones. Insisto, Mendy y Maignan expectantes absolutos del partido. Tuvo una Senegal, que ha sido la más clara, aquel remate de Jackson, que tuvo fortuna también Francia porque dio en el paro, hizo una carambola y no se metió. Pero además poca cosa de los delanteros de este partido. Avanza ahora Jackson precisamente. Pelota para Sadio Mané. Avanza Sadio Mané. Mané con la pelota. Mané va descargando. Toca ahora para Camara. Camara abre sobre la izquierda ahora para Diouf. A ver si desborda Diouf. Descarga otra vez para Camara. Camara que la tiene, hace jueguito con el pie. Sigue Senegal. Toca la pelota ahora para Niakate. Este en el círculo central. Ahora toca para Koulibaly. Koulibaly con la pelota. Koulibaly para Camara. Camara la mete para nadie. Para que la pelota se pierda por el fondo y saque desde el arco. Saque desde el arco que va a tomar Francia, va a reponer Maignan.
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0: Ahí saque desde el arco, jugará Francia, jugará Maignan, que está con esa pelota. Allí el arquero francés, abierto sobre la izquierda, está Saliba, por otro lado Pamecano. Viene el golpe de zurda ahora de Maignan. Estaba devolviendo ahora Niakate. Las pelotas de Sadio Mané. Se viene Mané, hace un rodeo Mané, lo hace bien. Sigue Mané, Mané que frena, espera compañía, se tira al suelo. Mané descarga atrás, ahora para Niakate. Este para Diouf, este más atrás con el arquero Edouard Mendy. Reinicia las acciones Senegal. 38 minutos, pelota en el cielo de New Jersey, va saltando ahora Teo Hernández, ahí lateral, otro más, es pelota en la nuca, corresponde a Senegal.
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0: Ahí saque desde el arco, ahora para Francia. 38 minutos, el peor partido del Mundial hasta ahora, del Bio.
1: Ah, no tengo ninguna duda. Por la expectativa que generaron, pero fundamentalmente por la realidad que mostraron, que realmente es muy pobre.
0: Va saliendo Maignan, la pelota la tiene el uno francés. Un pelotazo largo para Olise. Cubre la pelota el senegalés. Presiona Olise. Es pelota para Edouard Mendy. Sale del fondo Senegal. La tiene Mendy. Presionaba Olise. La va dejando ahora Mbappé. Pelota en la salida. Ahora toca la pelota así para Ibrahima Gouye. Avanza Ibrahima. Toca para Diata. Diata juega en la mitad de la cancha. Marca Rabiot. Pelota fuera y lateral. Es pelota en la nuca que va a tomar ahora Senegal.
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0: Va saliendo ahora Senegal, pelota larga para Niakate, la tenía Niakate, pelota para Sadio Mané, pegada, le va Mané a las manos, mira vos, a las manos cuando quedó sentido el hombre de Senegal. Va saliendo Maignan ahora para Francia. Pelota para Koundé. Koundé para Olise. Ay, ay, ay, de galera y bastón. Avanza el hombre del Bayern. Sigue Olise. Pelota para Koundé. Koundé que la tiene. Se viene Francia. Está en el área. Viene Koundé. Pelota atrás. No puede Mbappé. La regaló Koundé. No puede Mbappé. La regaló Koundé. Va saliendo ahora Senegal. Devuelve peligrosamente. Allí en la salida Sané. ¿Qué es lo que dice el árbitro? Para el juego. para el juego, porque hay un futbolista de Senegal sentido en el terreno de juego.
1: Ñacaté.
0: Sí, porque ahí cuando... Ay, para mí era falta, ¿no? Pero después dejó la ley de ventaja. El árbitro no fue que no advirtió. La falta existió, claro, lo pisó feo Salivano.
1: Y amarilla me parece, ¿no?
0: Sí, lo pisó feo Salivá, quedó sentido. Pero después, en la salida, qué displicente estuvo allí Koundé, ¿no? Porque era una jugada con bastante peligro.
1: Sí, totalmente.
0: Porque hablamos de que Mbappé no la tiene, de que Dembélé tampoco, pero tiene que llegar la pelota, o sea, si no le mandan un centro.
1: Es más bien vertical en su juego el equipo blanco que el azul.
0: Correcto.
1: Porque el equipo francés toquetea, y ya lo dijimos, salvo
0: Lice. No sorprende. Uno Lice, precisamente, Elio, que es un futbolista bastante particular, el hombre del Bayern Múnich, porque es un futbolista que no tiene patrocinio, ¿sabía usted? No lo patrocina ninguna marca de las importantes que hay en el mundo. Es un futbolista que elige la ropa de acuerdo a lo que le da el primer equipo para vestirse. O sea, si le dan el uniforme, si mañana el Bayern Múnich va a jugar de rojo, con short rojo y media roja, él se busca algún zapato rojo que le guste y se lo pone. Es el único futbolista de esta Copa del Mundo, y por supuesto de las selecciones campeonas del mundo que están clasificadas, que no tiene patrocinio de ninguna marca. Cierta libertad que elige también el futbolista, ¿no? A la hora
1: sí,
0: de...
1: sí.
0: Bueno, a mí me gusta ponerme esto, no esto, y así va, pero...
1: Suena para el Real Madrid, por una millonada.
0: Exactamente. Va a ver si se sigue aguantando las ganas de no tener patrocinio, sí, ¿no?
1: Y otro que le ofrecieron 185 millones al Barcelona es el delantero de... El brasileño, ¿cómo es el que juega por la izquierda?
0: Rodrigo Vinicius.
1: No, el otro, el capitán de Brasil, ya le ves.
0: Rafinha. Avanza ahora Due, sigue Due con la pelota, Due que engancha hacia la derecha, la busca Mbappé, que insisto, no ha aparecido, porque Mbappé no la ha buscado tampoco, ¿no? Es raro. Allí el juego sigue, ¿qué es lo que dice?
1: Apático. Es algo similar a lo que le pasó a los españoles ayer.
0: Sí.
1: Yo no sé si es el miedo escénico.
0: Exacto.
1: Que se está tragando al equipo, o realmente este es la verdadera Francia, que está muy lejos lo que decimos nosotros, ser candidato número uno para ganar este mundial.
0: Correcto, sí. Francia era una de las que venía con más chapa de candidato, ¿no?
1: Para mí,
0: a esta Copa del Mundo venía con una de las que venía con más chapa de candidato. Va a haber, habrá tiro libre que jugará Francia. Es un lindo tiro libre y está para darle Olise y Dembélé. Es bien para levantar el centro. Mendy, el arquero de Senegal, recordemos, es un arquero grandote. Vamos a ver cómo tira esta pelota Francia al área de Senegal. Allí está Mbappé, está Saliba también, está Upamecano. A ver qué hace, va Dembélé, viene el centro, la va sacando Koulibaly, va complementando Ibrahim Jagüe. Pelota en la salida, la tiene ahora Dembélé, la pone de primera Dembélé, toca ahora para Mbappé. Avanza Francia, sigue Mbappé, pasa ante dos, gran jugada, marca bien Koulibaly. Después le va quedando Olise toca la pelota ahora para Dugué para Rabiot. Rabiot más atrás, ahora para Teo Hernández. 43 y medio, ya en la agonía de este primer tiempo que, insisto, ha dejado mucho que desear en lo particular, en lo previo. Uno pensaba que iba a ser... un gran partido, un partidazo, como quieras llamarlo. Avanza ahora Olise, toca la pelota sobre el nivel derecho. Avanza ahora Dugué, levanta el centro, viene el primer palo, Koulibaly al córner, la tiene que tirar el capitán de Senegal, Koulibaly al córner, lo sorprendió, me parece, el pique de la pelota, nadie le gritó que estaba solo, y la tiró al córner, ahí casi que con la rodilla, hay tiro de esquina, que va a jugar Francia.
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0: Va jugando ahora Olise una pelota a Mendy, que le estaba entrenando a ver si le molestaba el sol cuando la pelota fuera en el aire.
1: Se la echó
0: a las manos. Ahora es para, fuera de joda, es para hablar y sentarse a hablar largo. Una charla de dos o tres horas de qué es lo que pasa en esta Copa del Mundo con el nivel futbolístico. Si se emparejó hacia abajo con la cantidad de selecciones que clasificaron, o qué es lo que pasa, porque mire que nosotros nos quejamos de Uruguay y a veces le exigimos a Uruguay que como un poco más tiene que levantar la Copa. Pero mire que hay que ver las otras selecciones, ¿no? Con mucho más poderío.
1: Yo creo que hay un poco de cada cosa, ¿no? Pero esta Francia no es la que uno...
0: Pero Francia, pero España el otro día no pateó el arco.
1: En el segundo tiempo no.
0: O sea, la única que por ahora se va quedando con la chapa de lo que es una selección grande, quizás es Alemania, que fue y aplastó a Curazao.
1: Y para ahí.
0: Y sí. Pero demás, o sea, es bravo el nivel, digo, de las selecciones que uno les puede exigir, ¿no? Estamos hablando de las selecciones campeonas del mundo. Hay que ver Argentina, después más tarde también. Hay que ver cómo le va Colombia, porque ni que hablar del nivel de Conmebol en lo que viene haciendo esta primera fecha de la Copa del Mundo. Hay lateral ahora que va a jugar Senegal, jugando ahora con Mané. Juega la pelota ahora de atrás. De ataque juega en largo, la pelota rebota, cae en el área, no se entendieron allí entre Mendy y Diatá, la tiene que sacar Diatá. Juega ahora para Diouf, sigue Diouf, la hace rebotar, el lateral que va a jugar ahora Senegal cuando el árbitro dio 6 minutos más, da el árbitro, tiempo cumplido en New Jersey, partido que está 0-0, y el otro día, ahora haciendo memoria, hay un periodista internacional de la cadena ESPN, Puchetti, colombiano, que dijo algo el otro día, y es algo muy cierto que está por varios lados en internet, y es que las eliminatorias sudamericanas son un torneo completamente distinto a lo que es el mundial.
1: Ah, totalmente, y más difícil.
0: Exacto, no sé si es más difícil.
1: Es más difícil, ¿no? Sí. Es todo contra todo, hay que viajar en condiciones que
0: exacto,
1: no siempre
0: exacto.
1: Son los campos mejores. De juego, vaya a jugar a la altura de Bolivia.
0: Bueno, claro, ahí está. Y en el mundial vamos... Y es, no es nada que ver el césped de cortito, que la pelota esto, que, o sea, es otro deporte prácticamente. Avanza Francia ahora, juega con Dembélé. Mami. Y va llegando ahora a sacar esa pelota Diatta sobre el andarivel derecho. Abre largo el envío, estaba marcando Saliba. Manda la pelota afuera y lateral ahora. Es pelota en la nuca, jugará Senegal cuando se juegan 2 minutos de los 6 adicionados por el árbitro.
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0: La tiene Mendy, que deja que corra el tiempo, que pase el tiempo. Saliendo el arquero, un pelotazo en largo ahora, la pone en el cielo. Y va saltando ahora del fondo, allí Saliba, toca ahora con Dué. Este con Teo Hernández, Hernández más atrás con el arquero Magnán. Este revienta la pelota sobre el círculo central de Nanay, no hay nadie. Va saltando Guyet, toca para Camara, Camara para Guyet, para Jackson, marca Upamecano. Recupera ahora Francia, va Dué, la pisa Dué, Dué mete un taco para Rabiot. Regala la pelota a Francia, anda a nivel derecho, avanza ahora a toda velocidad saliendo del fondo. Ahora Ismaía Sarr. Le roban la pelota sin falta, lo que dice el árbitro. Jugando ahora Teo Hernández, toca ahora para Rabiot. Rabiot jugando allí con Saliba. Saliba con la pelota, Saliba que la tiene. Piensa Saliba, cerca lo tiene Rabiot. Va Saliba, pelota para Teo Hernández. Avanza Teo Hernández, se viene Francia. Toca ahora para Mbappé. Malísimo el pase de Hernández. Mbappé lo queda mirando diciendo, pero qué estamos haciendo, muchacho. Está recuperando la pelota Senegal, que sale del fondo.
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1: ¿Quiere que le diga una cosa, Paul? Yo había dado a Francia como el candidato número uno. Creo que voy a cambiar y voy a poner Nueva Zelanda.
0: Es bravo, a mí me sorprende el nivel de Francia hasta el momento. Sinceramente, ahí estábamos viendo a Teo Hernández, futbolista que pasaba en el Paris Saint-Germain, en el Milan. No le entregó una pelota al pie Mbappé, que estaba no más de 6 metros. Jugando ahora Koundé, viene Koundé, levanta el centro. Mire usted, el lateral del Barcelona. Pelota sobre el otro costado afuera y lateral que va a tomar ahora el equipo de Senegal. Va saliendo del fondo cuando quedan 2 minutos para que se termine el primer tiempo. Es bravo, el nivel que están mostrando, insisto, las selecciones candidatos, sacando a Alemania. Y con esto puedo poner perfectamente a Alemania como candidato, mire lo que digo. Jugando ahora Orice. Orice toca sobre círculo central, pelota para Upamecano, sale Francia del fondo. Jugando ahora para Koundé. Koundé con la pelota. Koundé ahora para Upamecano. Se termina y no tenemos nada, no tenemos un remate al arco, Elvio.
1: No, uno solo, que fue el que pegó en el palo. y pertenece a Senegal.
0: Juega ahora Rabiot, Rabiot para Teo Hernández. Hernández con la pelota, Hernández toca ahora para Tchouaméni. Avanza Francia, sigue Tchouaméni, Tchouaméni ahora para Olise. Olise para Dembélé. Ya cualquiera juega en cualquier puesto también. Jugando ahora en el fondo, un pase largo ahora para Olise, va reventando Dios del fondo. Y es pelota para Francia, jugando Upamecano. 5 minutos, se termina, se va la novia, se termina el primer tiempo. Pelota larga ahora de Upamecano. Estaba respondiendo Camará, saliendo del fondo ahora Niakate. Jugando con la pelota Niakate para Koulibaly. Koulibaly otra vez, abre sobre la izquierda, la tiene Diouf. Diouf con el esférico, Diouf para Ibrissa Gueye. Este para Koulibaly, Koulibaly con la pelota, Koulibaly para Camara. Este abre sobre la derecha para Diata, la tiene Diata, Diata con la pelota. Diata ubica ahora Ibrissa Gueye, avanza Senegal, sigue Gueye, Gueye con la pelota, no la larga Gueye, va descargando ahora para Sadio Mané. Este para Diouf, avanza Senegal, que tiene el último ataque del primer tiempo. Pelota en el área, buena jugada, y está el pase al medio. Jackson puede venir, ¡ay! Se lo comió, se lo devoró Sar, se lo devoró Imaía Sar. Pelota arriba del travesaño, pudo ser para Senegal, increíble lo tuvo Imaía Sar, insisto, por arriba del travesaño. Dos chances claras de Senegal, dos chances claras del equipo africano sobre Francia, lo tuvo Imaía, cambió de pierna la pelota por arriba del travesaño, Elio.
1: Bueno, un gol increíble, se comió el número 18. Le picó mal la pelota, creo, le pegó de abajo hacia arriba, la mandó al quinto asiento de la tribuna, pero fue una chance clara de gol. La única manera que no podía hacer gol era que lo tirara fuera, fue lo que ocurrió.
0: Y termina el primer tiempo, increíble. Senegal, que merece irse ganando increíblemente, Luis, sí. Porque las dos más claras las tuvo
1: En un partido aburrido, es que se lleva los mayores aplausos, es el equipo de Senegal.
0: Termina el primer tiempo, señores, 0-0. Francia-Senegal, triste presentación hasta ahora del elenco dirigido por Didier Deschamps. Mereció ganar estos primeros 45 minutos el elenco africano. Termina el primer tiempo. Quedan con los comentarios de Elvio Hernández el trabajo del equipo de Mafútbol con el Mundial, con el Grupo I. Nosotros volvemos para el segundo tiempo. 0-0, Francia-Senegal. Ya venimos.
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1: Bien, amigos, en este estadio MetLife, donde se gastaron 1.600 millones de dólares en la remodelación, donde tiene la entrada más cara, en el Mundial más caro, Francia, que empata 0-0 con Senegal, o Senegal con Francia, porque ha jugado mejor el equipo africano, han jugado el partido más barato, o el peor, como usted quiere decir. Sin duda de que vinimos a ver el mejor juego de todos, porque aquí está el número uno de la FIFA, Francia, porque está quien ganó en el campo de juego la Copa de África, y que además siempre es animador, generalmente en los torneos internacionales, y sin embargo nos hemos quedado en la nada, en un fulbito, en un equipo de Francia plagado de estrellas: Olise, Dembélé, Doué, Mbappé, Rabiot, Thiago Hernández, Saliba, Koundé, Upamecano, pero sin embargo hemos visto muy poco. Un fulbito repetitivo del equipo francés, cada vez más lejos del arco del equipo de Senegal, con una intrascendencia absoluta, como si estos jugadores hubieran perdido la memoria de esas figuras que son del fútbol internacional. Francia realmente ha ofrecido muy poco en este juego. Y Senegal, decíamos, jugó sin apuro, apostando a una línea de cuatro, con mucha firmeza de Koulibaly en el fondo, con un volante central que es Bouyer, como los viejos centrojales, los números 5 de Uruguay, tres delante de él y dos atacantes, Jackson y Mané. Y con ese simple esquema, esperando, jugando sin apuro, haciendo circular la pelota, contragolpeando, tuvo dos chances que debieron ser gol. La primera de ellas, de Jackson, una corrida muy buena del hombre del Chelsea por la izquierda, un remate sacándose Koundé, que ha sido de lo peorcito de Francia, de arriba, la pelota dio en el palo, dio en el taco del arquero Mignon, y se perdió al córner. Mancita, una cosa rara, porque se tiró cuán largo era el arquero, la pelota le rebotó y en vez de salir para adentro se fue para el costado. La suerte estuvo del lado francés. Y cuando el partido mismo moría, ya en este primer tiempo, una gran jugada por la izquierda, siempre por la izquierda, del equipo francés. La pelota que viene al medio le cae, le pica a Sarke al borde del área chica, con todo el arco a disposición, la tiró por encima del palo. Es decir, las dos jugadas de gol, las únicas dos que hubieron, fueron para el equipo senegalés, que con un juego simple, sin complicarse, haciendo circular la pelota, agrupando hombres, tuvo enfrente, una muy tibia conformación francesa, que realmente defeccionó. Un equipo que no ha generado volumen futbolístico en ningún sector del campo de juego, no ha ido por las bandas, apenas una incursión de Olise, pero lejos de llevar peligro, y ha estado muy lejos tanto Rabiot como Dembélé, que se ha tirado unos metros atrás para enganchar con Mbappé y con Doué por izquierda, pero siempre muy lejos. Un toquecito, reiteramos, intrascendente francés, que nunca inquietó al equipo de Senegal, que se siente cómodo con el resultado, por supuesto, con el partido, partiendo de las bases que una de las dos jugadas peligrosas que hubieron fueron precisamente para el equipo africano vestido hoy de blanco. Y entonces así, las mayores palmas en un partido tremendamente aburrido, donde se lateralizó el juego, donde los franceses nunca encontraron el camino, donde le faltaron ideas. Esto ya lo hemos repetido varias veces en el transcurso del relato de Paul Anderson: nunca encontraron el camino. Y lentamente el equipo senegalés, con el contragolpe, con Nicolas Jackson, con algo de Mané por izquierda, con lo que hace Camará en el medio, y fundamentalmente Koulibaly, que se ha comido a todas las figuras internacionales de Francia, se ha sentido el equipo africano muy cómodo,

0: sin duda, volvemos a reiterar, se lleva los mayores aplausos en estos primeros 49 minutos que duró el primer tiempo. Pero lo importante es lo que pueda pasar para los segundos 45 minutos y ver cómo se puede romper este cero. Recién hablábamos con Paul de que, bueno, lo que tiene Francia son figuras importantes. Una jugada individual, más allá de lo colectivo, que debería aparecer. Suponemos que Deschamps le va a tirar las orejas a este equipo francés, que, reitero, perdió la memoria de todo lo muy bueno que había hecho hasta llegar a este partido en la fase preliminar. Pero bueno, habrá que ver también cuál es la respuesta de un equipo africano que ha planteado un partido inteligente, que ha jugado sin apuro, que ha presionado sobre la mitad del campo de juego y que ha ido por las bandas, por un lado con Sarr y por el otro con Sadio Mané, con un Nicolas Jackson muy activo, que ha sido a esta altura, creo yo, una de las figuras de este pobre partido. Por lo tanto, los dos deberían variar lo que han ofrecido, y que ha sido muy poco, reitero, aunque Senegal ha jugado más porque ha tenido las mejores chances de gol, con un fútbol más vertical, más directo, hacia el arco adversario, ante una Francia que no ha tirado siquiera a un remate de media distancia, a tirar una pared, a hacer un desborde, a tirar un centro con criterio, al punto tal que Mendy, el arquero de los africanos, ha sido hasta ahora un simple espectador. Como decimos siempre, y ojalá que así sea, lo mejor está por venir en un partido que empatan Francia y Senegal 0-0 y que ha sido por demás pobre en estos primeros 49 minutos que tuvo este primer tiempo.
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4: Muy bien, estamos para el comienzo de los segundos 45 minutos, 0-0 Francia-Senegal. Vamos a ver si hay variantes, me parece que no. Para este segundo tiempo, lo cierto que ya dijimos, ¿no? Tiene que mejorar este equipo de Francia, por lo menos en las expectativas. Hay que ver, en el barrio decíamos, a estos equipos de tremenda jerarquía, de mucha capacidad técnica, de futbolistas internacionales, las chances que tienes que convertir, ¿no? Porque después...
0: Bueno, eso es la gran incógnita que queda, ¿no? Le perdonó la vida dos veces, el equipo africano.
5: Y hay que ver si Francia la que le tenga se la va a perdonar.
0: Vamos a ver,
5: una
0: si
5: va a tener.
0: Cuando tenga una de Mbappé lo va a perdonar.
4: Vamos a ver entonces, comienza el fútbol, hay fútbol, hay fútbol. Ya están jugando el segundo tiempo, Francia, Senegal, Senegal, Francia. Mira vos, de la misma manera que comenzó hoy el partido para Francia, Senegal hace lo mismo. Pelotazo en largo sobre un costado afuera, es lateral que va a tomar Koundé ahora para el seleccionado francés. La pelota en el cielo de Nuyers, va sacando ahora Dembélé, traba con todo Tchouaméni, queda sentido Jackson. Le va quedando ahora Olisey, el árbitro dice para allá. Es para Francia lo que dice el árbitro de la falta sobre Olise, tiro libre que va a tomar el seleccionado francés.
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4: Saliendo Francia del fondo, Sarri va con la pelota, toca para Upamecano, este para Tchouaméni. La tiene el número 8, avanza Tchouaméni. Tocando ahora para Upamecano. Upamecano quiere meterla en largo. Ahora para Olise. Estaba recuperando bien allí Francia. Jugando Koundé ahora. Toca para Dembélé. Recostado sobre la banda derecha. Este más atrás. Ahora para Upamecano. El hombre del Bayern Múnich. Toca para el hombre del Arsenal. Saliendo Saliba del fondo. Este se apoya con Tchouaméni. Este juega sobre la izquierda. Apoyándose en Teo Hernández. Viene la pelota para él. Cruza el centro del campo. El primer minuto de este segundo tiempo. 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Con este 0-0 entre Francia y Senegal.
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4: Muy bien, una Copa del Mundo que sigue más tarde. Mirá vos, se viene Duelinda esta para Francia. Avanza Due, viene el remate. Afuera, afuera, afuera. Qué solo recibió Due allí. Tuvo tiempo, tuvo para controlar, para perfilarse y para rematar, Elvio.
0: Sí, le dieron tiempo y espacio. Cuidado, cuidado, que no se confíe porque el dulce pica los dientes. Ojo Argelia, ojo Senegal con esto. Porque evidentemente tiene delantero de jerarquía, más allá de que por ahora no hayan aparecido.
4: Decíamos, la Copa del Mundo que sigue más tarde con Noruega e Irak, ¿no?
0: Sí, señor.
4: Y después debutan los hermanos.
0: Sí, señor, los hermanos argentinos que anuncian entre 35 y 40 mil personas en el estadio, con el equipo de Argelia, con, por supuesto, la transmisión de FM Voces siguiendo a todos los equipos sudamericanos en este momento.
4: Viene la pelota en el área, va Upamecano, hay córner, hay córner. Mira vos el córner que regala Jackson. ¿Qué dice el árbitro? ¿Falta en ataque? Sí, sí, falta en ataque, me parece. Tiro libre que va a tomar Francia.
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4: Juega ahora Senegal, sale sobre el costado derecho. El equipo africano se la regala ahora Francia, va tocando con Teo Hernández. La pelota la tiene ahora Due, más atrás para Tchouaméni, Tchouaméni para Olise. Olise quiere buscar de primera, tocar así con Due, la pelota rebota en el senegalés. Ahí, el lateral que va a tomar otra vez Francia. Pelota atrás así de Tchouaméni para Saliba, para Upamecano. Upamecano juega ahora con Koundé. Avanza la pelota, Koundé retrocede ahora con Mainan. Va el arquero francés, tocando en 4 minutos. De este segundo tiempo, 0-0, Francia-Senegal por el grupo I en esta Copa del Mundo.
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4: Aquí hay posición adelantada de Koundé. Cuando avanzaba ahí con Dembélé, bien cobrado por el asistente. Es tiro libre ahora que va a tomar Senegal.
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4: Allí Rabiot, que la tenía, intentó el pase profundo. La pelota cae en las manos del arquero Mendy. Sale rápido ahora con Koulibaly. Saliendo Senegal, 5 minutos del segundo tiempo. Juega Koulibaly, abre sobre la derecha. La pelota que viene ahora para Crepin Diata. Sigue Crepin, la tiene Diata. Intenta alcanzar ahora sobre el círculo central. Va saliendo Senegal, retrocede juego. Reinicia ahora las acciones con Moussa Diakaté. Avanza ahora Diakaté. Descarga ahora sobre un costado para Ibrissa Gueye. Avanza Ibrissa. Toca la pelota Ibrissa. Sigue, toca ahora para Pape Gueye. Y para Ibrissa Gueye. Más atrás. Ahora para Diakaté. Jugando con la pelota Gueye. Sigue Ibrissa en el centro del campo. Ahora la viene a tocar Ismaïl Assar, retrocediendo ahora para Diakaté. Tiene la pelota en largo sobre la derecha ahora para Crepin Diata. La baja Diata, avanza ahora Senegal, avanza Assar, no se cae Assar, sigue Assar, se viene Senegal jugando ahora para Gueye, le recupera sin falta, dice el árbitro, y agarrate Catarina, y se viene Francia a toda velocidad, remite Doué, ahora pelota para Mbappé, por el centro la busca Olise, sigue Mbappé, no la dio nunca Mbappé, y roba muy fácil ahora Senegal, cuando cerca lo tuvo Olise. Avanza ahora Gueye, pelota al largo, así para que vaya Jackson con Saliba, marca bien el zaguero, tremendo, el defensor del Arsenal, cortando justito cuando se venía Jackson en velocidad, Elvio.
0: Sí, el partido tiene la misma característica, ¿no? Algunas imprecisiones, un poco más de profundidad, más allá de ese tiro de media distancia que tuvo Francia, que por ahora no cambia, ni en su nivel futbolístico, pero tampoco en su actitud, como por ejemplo hizo Uruguay ayer.
4: Claro, por ejemplo, Mbappé ahí lo que tuvo para tocar a Olise solo en el centro y por hacerla personal, le robaron la cartera. Como decía Elvio, no debe ser fácil dirigir a esos nenes. Jugando ahora Senegal, retrocede ahora con Edouard Mendy, sale del fondo el equipo africano.
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4: Va robando Koundé ahora sin falta, jugando para Olise. Se viene Olise, se viene Francia, viene Olise. Está por el arquero Mendy, notable. Notable Mendy, señores, atajando una pelota que venía con muchísimo peligro por parte de Olise. El remate de pierna zurda, notable, grandote moreno de Senegal, notable el arquero de Senegal, Elvio.
0: Sí, esta fue buena, de lo más claro que ha tenido Francia, un pase en profundidad para Olise que apareciendo por la izquierda, remató, tapó muy bien Mendy realmente, pero fue una jugada la más clara de todo el partido para el equipo francés.
4: Vendrá el córner para Francia, levantará Olise con los brazos arriba, viene el centro, viene, sale Mendy, se queda con esa pelota el arquero de Senegal y va a devolver.
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0: A mí me parece, Paul, que va a tener que poner a Cherki, que es un mediocampista de él, Manchester City.
5: Yo pensé que iba a jugar
0: yo también, y me parece que va a tener que salir Rabiot, que ha tenido un partido realmente muy pobre.
5: Sí, otra posición.
0: Precisa, ¿no? Claridad. Sí, pero tiene que tener más audacia a la hora de atacar, tiene que poner un volante armado, y me parece que por ahí pasa un poco la cosa, si no quiere que se le escapen 2 puntos esta tarde al equipo francés. Y en realidad, como está planteado el partido, el que se le ha escapado los 2 puntos es a los africanos.
4: Sí, la tiene ahora Senegal, precisamente saliendo Gueye, jugando peligrosamente atrás, ahora con Diakaté, con el arquero Mendy. Mendy juega ahora en corto, pelota para Ibrahima Gueye, está en la mitad de la cancha, avanza Senegal ahora con tiempo y espacio, Se viene, está picando Jackson, pelota en el área, avanza Jackson, se quiso frenar y el arquero Magnán se queda con esa pelota. El 1 de Francia, el 16 del seleccionado francés, y va a devolver.
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4: Juega ahora Senegal, recupera en la mitad de la cancha, jugando Camara. Toca ahora para Pape Gouye. Avanza con la pelota Pape Gouye en la mitad de la cancha, se la va dejando. Ahora Moussa Diakaté, se viene Senegal. 10 minutos del segundo tiempo, la más clara del segundo tiempo la tuvo Francia. Una gran atajada de Mendy sobre Olise. Y en el primer tiempo la más clara la tuvo Senegal. Una pelota en el palo. Y después un gol errado debajo del arco por intermedio de quien la tiene ahora. Sar, pelota en el área para Jackson. Va saliendo el arquero. Magnan se queda con esa pelota. Va a devolver el 16 de Francia.
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4: Avanza con la pelota. Saliba descarga sobre la izquierda. Pelota que viene ahora para Teo Hernández. Cerca lo tira Dué también. Juega la pelota para Rabiot, Rabiot para Tchouaméni. Tchouaméni con la pelota. Abre sobre la derecha, descarga para Ousmane Dembélé. Se viene el mosquito. Sigue Dembélé, toca para Koundé y está recuperando allí Senegal. Pelota para Jackson. Avanza Jackson, tira la pelota Jackson. Recupera para Gouye, la tiene ahora Olise. Pelota para Mbappé, está en el área, puede venir Mendy. Mendy otra vez el arquero, notable Mendy, achicando el arco sobre Mbappé. Cuando le había quedado de cara el grandote Moreno, se hace fuerte. Mendy, otra vez salva Senegal, Elvio.
0: Sí, ojo, por el peso de las individualidades que empiezan a inclinar la balanza.
4: Avanza Francia, la tiene ahora Mbappé, quiere meterse en el área, es córner ahora, tiro de esquina que va a jugar el equipo francés.
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4: Jugará el córner ahora Francia, a ver qué hace el seleccionado de Didier Deschamps. Juega en corto el córner, Olise, Dembélé, descarga la pelota para Teo Hernández.

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0: Muy buenas tardes, gente. ¿Cómo están pasando por ahí? Hoy no se pueden quejar, no está tan frío, ¿eh? Vengo de la calle, vine con toda la energía, porque es lo que te da el tránsito de Maldonado, te pone los pelos de punta, muchacho.
1: Te pone tenso.
0: Ah, vine con una ansiedad bárbara, una cosa... Ah, está loco. Bueno, ¿cómo están pasando, gente? Como siempre acá, les queremos alegrar la tarde con un poco de música, un poco de humor, un poco de relajo, para ver si calentamos un poco la tarde, con mi amigo Richard, que ya se va a presentar. Richard.
1: ¿Qué tal, gente? Muy buenas tardes. Bueno, bienvenido, se va sobre la hora ahí, ¿no?
0: Ah, llegué justito, ¿no?
1: Justito, pero está. Lo importante
0: como
1: es
0: el empate de Uruguay ayer.
1: Justito ahí. Un saludo a todos, gracias por estar ahí, y bueno, esperemos que salga un buen programa en el día de hoy.
0: Sin lugar a dudas, así va a ser, Richard. Así que hablando ya de pasada de Uruguay, ¿lo viste el partido? Sí.
1: Sí, lo vi. Mi primer tiempo en casa y el otro que pasé por el sanatorio de Gaby, lo vi ahí el segundo tiempo.
0: ¿Te acordás de aquella propaganda que había de la intendencia de Maldonado, Uruguay? Maldonado es un mundo aparte. El primer tiempo fue una cosa y el segundo fue un mundo aparte.
1: Totalmente.
0: Sí. Una lástima, ¿no? No haber metido poco más de garra. Pero bueno, ¿qué va a ser? Es la idiosincrasia nuestra.
1: Sí, cuando estamos ahí
0: nos gusta, sí.
1: Al borde, nos gusta sufrir.
0: Siempre. Sí. Si no sufrimos, no somos uruguayos. Nah. Pero bueno, por lo menos a mí me colmó la expectativa. Yo tenía dos expectativas. Una, que no veníamos en primera ronda, como venía a la mano de la eliminatoria, ¿verdad? Hay que ser coherente.
1: ¿Cómo terminó la eliminatoria?
0: Con el montón de lesionados que llevamos, venía crítica la situación. Y la otra esperanza que tenía, la cuota de esperanza, era que metieran estos gurises jóvenes, ¿no? El Viña este me convenció muchísimo. Viñas, porque el otro Viña anduvo mal.
1: Sí, el otro no paraba ni al hombre.
0: No, el lateral fue lamentable. Pero Viñas, este muchachito, la verdad, todo lo que le tiraron, que fueron zapallazos, el loco los cabeceó, ¿eh? Y el golero se atajó todito.
1: Él se le acomodó ahí, se hace.
0: Y creo que después Canovio, medio desprolijo, pero contagió.
1: Los cambios entraron bien los cambios.
0: Le pegamos al arco 9 veces, creo que le pegamos más al arco ayer que en toda la eliminatoria. hay puntos a destacar que... Sí. Lástima no somos comentaristas de fútbol, sino no, hacíamos...
1: Que el equipo de fútbol de la radio acá.
0: Ah, nos tiene que llamar.
1: No, nos van a esperar a la puerta y nos van a dar una paliza.
0: Bueno, le queríamos pasar un pantallazo de eso y... bueno, que se comuniquen por las vías, como siempre, 091-924-536, el WhatsApp de la radio. Ya estamos esperando tus mensajitos para leerlos. Ya nos vamos a conectar por Facebook. Llegué tan sobre la hora que no nos dio el tiempo. Llegué 603, estás loco. Está bravísimo el tránsito de Maldonado. Tenés que salir con tiempo a todos lados. Bueno, después tenemos un saludito a Violeta, la compañera, que aparte de eso tiene su publicidad, que la vamos ahora en la segunda tanda. La vamos a pronunciar bien como se debe, ya agradeciéndole a nuestra avisadora. Y después tenemos para comentarles que tenemos hoy historias en clave. Hoy, nada más y nada menos, la banda que manda. K-Banda. Sí, una histórica que... Calculo que ya no estás vigente, ¿no? O sea, no estás en actividad. No, que a veces te sorprende y uno dice, yo hoy pensaba en decirlo fuera de actividad y no sé, porque después tuvieron un tiempo ellos. Creo que Cardoso quedó con la firma y estuvo un tiempo que armó con unos muchachos jóvenes. Pero calculo que hoy ya no debe quedar ni huella. No, me parece que no.
1: Calculo que no.
0: Pero vamos a traer toda la historia de K-Banda.
1: Una discografía barata también.
0: No, una discografía tremenda. Músicos. Bueno, ya decirte que estuvo el dirigente ahí de. Era el que dirigía toda la música mismo. El director era el Pochito Ponce. Pochito Ponte. Sí. Ya eran palabras mayores, ¿no?
1: Aparte, uno escucha las primeras grabaciones, cómo se fueron puliendo, ¿no?
0: No, impresionante.
1: Impresionante cómo se dieron, fueron puliendo las grabaciones, los temas.
0: A mí donde me sorprendió más el Pochito fue con el Chacho Ramos después. Yo, para mí, no era el palo de él, o sea, estábamos dentro de la charanga, todo lo que tú quieras. Pero yo decía, un que tiene la noche, un sol negro, un borrachón, ¿este hombre cómo lo hará? Se te ponían los pelos de punta porque le ponía la impronta de él.
1: Impresionante.
0: Fue impresionante, pero fue una charanga porque venía de una charanga romántica, ¿verdad?
1: Totalmente. Y con el chileno era una dupla.
0: Pero solo yo sorprenderme, porque el tipo le grababa a todas las bandas. Hubo un tiempo que se dedicó a eso y grababa todos los estilos de él. Le llevabas una idea y el tipo te ya estaba con eso. Bueno, Richard, vamos a dejarnos de palabrería, vamos a meter música.
1: Vamos arriba.
0: Con lo que usted lo deja usted ahí a disposición.
1: Vamos con La Máquina, con Gonzalo Castillo.
0: Buenísimo.
1: Una nueva versión de Amor de Texto.
0: Bárbaro. Ah, lo quiero escuchar.

0: Pero impecable, che. Un lujo. ¿Qué teníamos acá? A ver, actualíceme un poquito, Richard. ¿Qué escuchamos?
1: Escuchamos Camila Mercado y Romy Camejo, Valiente.
0: Valiente.
1: Creo que una de las cantantes es una historia de vida, de violencia doméstica, entonces.
0: La temática del programa full. Arrancamos con Plena, para pa, sí. meterle vale, power, bastante. Ahí va.
1: Después hablamos de fútbol.
0: Después hablamos de fútbol, que me pasó un rezongo.
1: ¿Sí?
0: Sí, sí, me dice, ¿qué se trata el programa de ustedes? ¿Eh? Pasa, primero, soy uruguayo, me gusta el fútbol. Y está a flor de piel el mundial. La gente quiere escuchar.
1: De una cosa estamos seguros, está escuchando.
0: Sí, sí, nos está escuchando el patrón. Eso es importante. Bueno, y después nos fuimos a un viejo éxito.
1: Sí, una reversión
0: sí, de la máquina. Si no dudo, si no lo sacó la máquina en su momento y lo sacó los Duques.
1: Los elegidos también lo saca, de Artigas.
0: ¿Sabes que los Duques pegó muchísimo esa versión con la voz del Mostaza? Que ahora está formando parte de la Carta Blanca.
1: Ah.
0: Sí, la versión de él había pegado muchísimo. Hizo platales el Mostaza con ese tema. Sí, sí, sí. El almacén que tiene lo montó con ese tema. Si está escuchando, se va a reír. Bueno, tenemos un mensajito acá del amigo Bernardo. Bernardo, un compañerazo. Allá del edificio Uruguay. Y salen frases, ¿viste? Somos medio filósofo. Y dos por tres salen frases.
1: Ah, mirá.
0: Él tiene una que se titula Por futuras molestias. Un día la voy a explicar más. Y el otro día, yo hablando de fútbol también allá, les metí tipo ¿cómo se llama este que de deportivo? O sea, de cosas del deporte. Celsa.
1: Ah.
0: Viste que él te le pone adjetivo a todo. Y cuando me tocó el turno a mí de hablar, les digo, para esta ocasión tengo dos lecturas. Y me quedaron mirando, viste, con el siguiente payaso. Y quedó la frase patentada. Ahora me está diciendo acá Bernardo, no se olvide de la frase que usted la patentó. Un abrazo, Bernardo. Me alegro que estés conectado ahí con nosotros. Te vamos a dedicar el próximo tema a continuación. Después tenemos a Katy Sosa, que está conectada acá al Facebook. Y bueno, ahora vamos a la parte de publicidad. Vamos a nombrar a los productos de Violeta, mi amiga, que estuvo el otro día haciendo un poquito de radio. Estuvo haciendo se me va la palabra, ayúdeme.
1: Operador.
0: De operadoras.
1: Operador.
0: Operadora radial, hizo un ratito. Le gustó mucho. 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
0: 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Bueno, y continuamos con más música. Quiero escuchar algo nuevo. ¿Tiene algo para mostrarme?
1: Tengo lo nuevo de Franco Augusto, ¿puede ser?
0: Ah,
1: ex Agatha.
0: Ese me interesa, que hace tiempo que está por...
1: Está solista ahora.
0: Muy pronto. Sí, me dio la ansiedad. Bueno, vamos a ver cómo suena lo nuevo de este amigo Augusto. ¿Cuánto es?
1: Franco Augusto.
0: Ex Agatha. Franco Augusto, adelanto 2026. A ver cómo suena.

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1: Pero qué temón. Oh, hechízame. Él siempre algún temita me trae para. De los. Ya me conoce el oído y sabe, viste, que. ¡Ja! Caracolero viejo. ¡Qué disparate! ¡Hechízame! Un gran tema. Como siempre, el sube y baja de enclave no puede faltar. Arrancamos con un tema nuevo de este muchacho Franco Augusto. Y después terminamos. ¿Qué fue que pusimos en el medio?
2: La otra dimensión. Un grupo ya no existe tampoco.
1: La otra dimensión, ahí nos fuimos a. Ariel. Al recuerdo y con Hechízame la reventamos todo.
2: Sí, no, esto es así.
1: Esto es un sub y baja de recuerdos, de emociones. Totalmente. Y de todo lo que pidas. Bueno, tenemos en el próximo bloque le traje algo distinto, algo nuevo.
2: ¿Así? ¿Ah,
1: cortito, así como patada de chancho, pero de repente la gente se engancha, te manda un mensajito, se sorprende, no conocía la noticia. Son noticias medio extrañas, medio raras. Ahí, todavía no está definido el nombre, porque esto fue ahora de tarde, se me ocurrió, vi la noticia de esto y digo, esto lo tengo que largar.
2: Doctor.
1: Y voy a tener que buscar una.
2: Lo tengo que compartir el sitio.
1: Para cada programa una noticia extraña de este. Noticias extrañas, doctor. Se van a llamar. Te voy a sorprender, vas a ver. Mirá si llega a pasar después. Sí, nos hacemos virales porque la largamos acá.
2: Si llega a pasar.
1: Nadie más ha comentado eso. Va a ver, ahora te voy a tener en suspenso hasta el próximo bloque. Bueno, estamos en Clave Tropical, amigos, por FM San Fernando. Te podés comunicar por el 091 924 536. Mandás un whatsappito ahí y nos ponemos en comunicación para esta noche. Ya noche, no hay forma, bueno, viste que sí. A las 6 ya de noche fuiste por Gito.
2: Hoy el día estuvo lindo, ¿no?
1: Sí,
2: el sol estaba lindo.
1: Hoy estuvo bastante aceptable, inclusive ahora que 5:30, viste, cae el sol y baja unos graditos, no noté que estaba tan frío. Bien. Bueno, vamos a continuar con un poquito más de música. Hasta así después le traigo la noticia esa rara. ¿Qué le parece? Bueno, vamos de vuelta con algo nuevo. Otro lanzamiento. Como los tenemos acostumbrados. En esta oportunidad, La Noche Sin Ti, Fede Rojas y Facu Sánchez. Esa era, o te maté.
2: No.
1: Déjame. Buscalo tranquilo, que esto es radio en vivo. No hay drama ninguno. Ni un problema. Le traemos lo nuevo, entonces. Como estamos acostumbrados, tenemos éxitos de ayer. Y lo que va saliendo, el Richard lo manotea ahí de enseguida de cogote y lo trae para acá. Fede Rojas lo tiene. Facu Sánchez, yo no lo tengo, pero debe ser un artista nuevo. Y grabó La Noche Sin Ti. Y se le perdió a Richard. Yo no soy de viste que no soy de presentar mucho el tema. Ahora como lo presenté al tema, lo compliqué al amigo.
2: No, vamos por la duda con el otro antes.
1: Con el otro.
2: El de Balsi.
1: Ahí va.
2: El de Balsi.
1: Otro lanzamiento. Balsi y Soy Tu Sol. Se lo vamos a dedicar a Mariela, que le gusta mucho Soy Tu Sol.
2: Exacto.
1: Ahí va. Va dedicado para ella y para Milton. No era para amar. Balsi y Soy Tu Sol acá en Clave Tropical.

0: Bueno, volvimos de la pausa, volvimos de los temitas estos espectaculares. La selección de Richard hoy no nos da pausa, uno tras del otro. La amiga Mariela ahí agradece el tema. Yo sabía que la toriés, viste, que puso enseguida, agradeció el tema, que Soy tu sol. Ya voy conociendo las mañas de la audiencia, viste, ¿no?
1: Sí, totalmente.
0: Bueno, apareció un amigo que vino a visitarnos, él se llama Javier, y no hacemos esto en este programa, nunca, no tenemos un segmento, y aparte hay tanta gente sin laburo que se complicaría el tema, ¿no? De empezar a pasar al aire estos temas, pero hablé con él un minuto y me convenció, porque veo que el hombre tiene necesidad de trabajar, está sin laburo, es ayudante de panadero y también medio oficial. Su nombre es Javier y el hombre, bueno, está complicado económicamente por hace unos días que está con poco laburo y cualquier changa le sirve. Se comunican con él al 092-769-468. Javier es su nombre, 092-769-468. ¿Está bien, Javier?
2: Sí, está bien.
0: Espectacular. Me alegro de haberte dado una mano, es lo que podemos comunicar esto. Y te deseo mucha suerte. Vamos arriba.
2: Muchas gracias.
0: Capaz que ya en un ratito te están llamando, ojalá.
2: Bien.
0: Dale, amigo.
2: Muchísimas gracias.
0: Que antes viene. Chao. Un abrazo grande.
2: Chao.
0: Impecable, entonces. Está bueno poder dar una mano a la gente que necesita y el hombre me habló y me convenció.
1: Bueno, que tenga
0: mucha suerte, ojalá.
1: Por supuesto.
0: Si parte de la audiencia tiene alguna chanquita para el amigo, que se comuniquen con él. 092-769-468. Bueno, vamos a continuar, que nos quedan pocos minutitos antes de la tanda comercial. Ahora sí el hombre encontró el tema que se le había perdido. Lo nuevo de Fede Rojas y Facu Sánchez, así está bien. La noche sin ti en clave tropical, nuevo lanzamiento.

0: Zodíaco de Caribe, de la Gran Caribe, ¿no?
1: De la Gran Caribe con K.
0: Vamos a intentar enrabar una cosa con otra. Zodíaco, ¿qué le suena a usted?
1: Zodíaco, los astros, el tarot.
0: Ahí va, ajá, por ahí viene la mano.
1: Todo se torna.
0: Bueno, y vidente, entran los videntes.
1: Clarividencia, todo eso.
0: Bueno, esta señora.
1: Sí.
0: El nombre estaba complicado, no lo saqué al nombre.
1: Marcia, sí, de
0: Brasil. Sí, ahí va.
1: Muy de brasileño, viste.
0: La tarot y vidente Marcia predicó algo para ahora, para el mundial.
1: Ah, sí.
0: Brasilera ella, y ve, pero lo ve clarito. Brasil-Escocia. Último partido de la primera ronda. De los brazucas. Lo ve clarito. Parece que no sé en qué momento del partido, si antes, después, en entretiempo, las tandas de hidratación. Calculo que viene ahí, en una tanda de hidratación de esa. Ella ve una invasión extraterrestre.
1: Ah,
0: la miércoles. Sí. Se complicó el parto, ¿eh?
1: Ahora sí se complicó.
0: Invasión extraterrestre, entonces, en el partido Brasil-Escocia. Lo ve la vidente Marcia de la ciudad de Mariscal. Todo Brasil.
1: Mariscal, la capital.
0: Sí, eso no lo traje, eso los datos de la dirección de la señora, no. Porque me llamó tanto la atención que copié eso nomás. Bueno, todos los viernes y domingo y sábado les vamos a traer una noticia curiosa de esta que me parece que está. Esto va todo con humor, gente, ¿eh? No lo tomen, no vayan a. A poner el televisor en el techo por las dudas. No. Pero esta señora lo ve clarito, dice. Sí. Inclusive la imagen, viste, era que en el estadio aparece el plato volador ahí. Sí.
1: Está como el cuento Cucuzú.
0: Ella está confiada.
1: Está como el cuento Cucuzú, que pasó y estaba un vecino se estaba afuera y dice, vecino, no vi anoche, dice, una nave espacial, dice. Dice, no la vi, se estaba haciendo un asado, dice.
0: Sí. De esa, hay varios de esos. Bueno, antes de irnos a la tanda publicitaria, vamos a mandarle un saludo acá que nos escribe Milton. Buenas noches, saludos, buenos temas y suerte con el programa. Saludos desde La Sonrisa. Él siempre es muy sonriente, por eso vive ahí.
1: Sí, totalmente.
0: Un abrazo, Milton. Quédate para la segunda horita. Hoy tenemos 2 horas 45, ¿sabía usted, no?
1: Es verdad, extra large.
0: El programa en clave.
1: Yo cuando llamó al director dije, nos va a correr, pero
0: nos dio 45 minutos más, dice. Dije, wow. Una prórroga. Esas prórrogas, esas cosas regaladas, yo les tengo miedo igual.
1: Se
0: a veces.
1: Se dio cuenta, hijo.
0: No sé, o lo están avivando o no sé qué pasó ahí. Voy a ir a hablar con la señora. Porque ahí la que corta el bacalao es ella.
1: Ella es la que corta el bacalao.
0: Sí. La señora Cena. Ella es la que manda. Bueno, nos vamos a la tanda publicitaria. 7 y 6, 7 y 7. Volvemos y no se pueden perder las historias en clave de hoy. Cada banda, la banda que manda. Largue la tanda nomás, Richard.
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0: Ahí estaba la cortina, qué linda cortina de Cabanda, ¿eh? Tenían también esos toquecitos ellos, tenían en los temas, ¿viste? También en el chileno era muy de hacer como unas armonías, ¿viste? Quedaban muy buenas y esa cortinita y esa presentación estaba muy buena también. Estamos hablando de Cabanda, la banda que manda. Se formó por allá por el año 85, pero el comienzo real se lo vamos a dar cuando empezaron a grabar. Su primer disco fue en el año 93. Y es una banda que se formó también de la escuela de Mogambo. Como que había un... No sé si hacían especie de changas o toques o... De vez en cuando tocamos con Mogambo, de vez en cuando eran músicos tan buenos que pienso que era algo así, ¿no? Hasta que se dedicaron de lleno y armaron esta banda que fue, para mi gusto, en la charanga romántica, una de las mejores sin lugar a dudas. Pochito Ponte, muy querido, pero aparte muy respetado. Por todos los músicos y admirado, ¿no? Un hombre que tenía una visión impresionante. Richard me decía del cambio de los primeros discos a los siguientes, que era. Sí,
1: fueron puliendo, impresionante.
0: Sí, sí, sí, en sonido, en todo. Creo que fueron pioneros de varias cosas. Él después se dedicó mucho a grabar y también ahí agarró esa parte que creo que completó los estilos que le faltaban, capaz, y quedó un músico completo. Una lástima que nos dejó tan pronto porque joven partió. Bueno, vamos a empezar porque tenemos un montón de temas para pasar. Le vamos a dedicar el primer tema a la tía Lala de Aiguá que está escuchando, y todos los amigos de Aiguá que estén en comunicación ahí, que manden algún mensajito. Yo los primeros cassettes que escuché fue en la ciudad de Guaya, con mi primo. Le metíamos a la Cabanda y a Caracol, pero de canto así. No sabíamos cómo meter el cassette ya. Le dábamos 4 o 5 vueltas al día. Qué lindas épocas, ¿no?
1: Vos.
0: Bueno, Richard, ¿con qué tema arrancamos? Me dijiste, sí, de Quique Cardoso, puede ser. Amor Prohibido. A ver si se acuerdan de este tema.

0: Bueno, ahí pasaba entonces los primeros dos temitas de La Cabanda. Vamos a hacer un paréntesis. El primer tema, Amor Prohibido, Carlos Cardoso, más conocido por El Pata. Un fenómeno, este veterano, la verdad. No tuve gusto de conocerlo, pero no sé por qué, las pocas veces que lo escuché hablar, tenía don de buena gente, y fue el que se puso al hombro a Cabanda por último, porque era una sociedad de, si no recuerdo mal, Pochito, Pablo Chileno y este señor Cardoso, eran los que tenían la mayor parte de la banda, y era hasta lo último, la hizo rendir ahí a La Cabanda, que después ingresó nuevos cantantes, pero tenía una voz muy particular, era muy querido, y bueno, ya hoy en día tampoco está presente entre nosotros, ya fallecido, al igual que la melancolía que después pasaba a Richard, era de Pochito Ponte, que bueno, inclusive viste que no se usó más eso en las bandas, antiguamente era común. Un instrumental.
1: Los temas instrumentales, sí.
0: Temas instrumentales. Que creo que, como te decía.
1: Cotopaxi se lo hizo en el tiempo también. Bueno.
0: En la charanga creo que fue pionero él también. Y después lo pero estaba ingresado siempre. Yo me acuerdo en las primeras bandas que tuve de que había un temita instrumental. Okay. Bueno, lamentablemente, ellos son los dos que ya no están acá. Bueno, de Pochito, ¿qué podemos hablar? Una humildad del hombre, y te puedo contar esa de las melancolías. Los temas instrumentales se fueron creados sin querer, porque en su paso por Mogambo, te acordás que viajaban mucho a Brasil, todo lo que era eventos de cumpleaños de los gitanos, y el gitano no le gusta la discoteca, ellos quieren que toquen en vivo todo el tiempo allí,
1: música en vivo,
0: ajá, sí, 24 horas tocando. Yo me acuerdo que llegué a escuchar eso como muy cierto, de que llevaban casi dos bandas armadas, porque mientras descansaban uno, el otro seguían tocando, y así se iban turnando, y dos o tres días, ah, no, sin pausa. Pero creo que rendía el dinero, ¿no? Era importante la suma. Y bueno, lo hacían así, de esa manera, y claro, los cantantes eran los que más sufrían. La garganta llega un momento que no es fácil cantar 4 o 5 horas de corrido.
1: Imposible.
0: Estás loco. Y bueno, y venía Pinky Costa, dueño de Mogambo, y le decía, Pochito, metete un instrumental de esos tuyos. Y ahí le metía 4 o 5 minutos de unas melancolías ahí. Le enganchaba una con otra y los gitanos, chocho la vida, muchachos. Meta música y meta baile. Chupe y vamos arriba. Y bueno, era una pequeña anécdota que les quería contar. Pero vamos a continuar con la música de Cabanda, la banda que manda. Largue lo que usted se le antoje ahí, lo dejo a gusto suyo. Sorprenda a la audiencia con más temas de Cabanda, la banda que manda.

0: Hoy perdí, qué temón, qué temón. Eran todos con letra, chico, todo con contenido, ¿no? Ah, o sea todo. Que hoy está distinta. La verdad, temazos, uno mejor que el otro. Muy románticos, tal vez sí, tal vez no. Para bailarlo estaban buenos, chico. Oh, ahora en invierno, apretadito así con la patrona. Oh, estás loco. Hablando de la patrona, Gaby, ¿estará escuchando el programa?
1: No sé si estará escuchando, pero sí, está escuchando, un saludo.
0: Saludo grande de ambos acá, un abrazo.
1: Sigue ahí en recuperación, bien, por suerte, todo bien.
0: Ahí va, sí, hay mucha gente que está preguntando por ella.
1: En recuperación.
0: Mandándole buenas vibras.
1: Muchas gracias.
0: Por suerte se está recuperando lento, pero bien.
1: Sí, todo lleva su proceso.
0: Y eso sí, sí, hay que tener mucha paciencia.
1: Mucha paciencia.
0: Pero por suerte va evolucionando, que es importantísimo. Sí. Vamos arriba, Gaby, si estás escuchando, un abrazo fuerte. Vamos a mandar un saludito a Jorge Ramírez. Buenas noches, dice por acá. Emi también se comunica. Bueno, espero que esté disfrutando de estos temitas espectaculares. Antes de seguir con más música de cada banda, le vamos a nombrar los integrantes o parte de los integrantes. Pasaron un montón de músicos, pero los más renombrados, los más los que más tiempo tuvieron, obviamente, en primer lugar allá arriba, Pochito Ponte en los teclados y toda su magia. José González era uno de los guitarristas también, muy muy nombrado como muy buen músico. Después teníamos a Juan Montes en el bajo. Algún temita también grabó en algún momento. Edgardo Mora era el tumbador. Las tupas también estaban bien pronunciadas. Usted que le gusta, sí, la percusión, ¿eh?
1: Sí, no, todo muy marcadito. Buenas,
0: sí,
1: grabaciones.
0: Sí.
1: No, totalmente.
0: Para esa época no era muy común que se escuchara tanto la tumba. No. Bueno, esas eran las ideas de Pochito, ¿no? Esas grabaciones eran de él. Ricardo Rodríguez en los timbales. Pablo Chileno Castro, por favor. En voz, al igual que Carlos Quique Cardoso. Este tema, Hoy Perdí, lo hacía Adrián Márquez, que en los últimos años, si no me equivoco, estuvo grabando un par de temitas. Traje este que me parece que es uno muy bueno. Y ahora tenemos uno de los varios temas que ellos hicieron a coro, o sea, en dúo. El Chileno y el Pata. Osito Dormilón, creo que es un clásico, ¿no?
1: Un clásico.
0: Dejé afuera a... Oh, se me fue ahora. El tema más clásico de ellos.
1: Pero qué
0: vergüenza.
1: El que yo te dije el otro día, te comenté, dime por qué.
0: No. Bueno, lo voy a buscar ahora para la próxima.
1: Bueno, lo ponemos de cortina.
0: Se me borró, pero está bastante quemado. O sea, que pasan, viste, decís cada banda y te pasan el primer tema que pasa, no lo quise incluir. Pero Osito Dormilón, creo que, en su momento hizo estrago. ¿Vamos a escucharlo, Richard?
1: No escuchamos.

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1: Dos iniciales, otro temón. Junto a Paraíso, un temita picadito, lindo. En la voz del Pata. Y este último, dos iniciales en la voz del Chileno Castro. Chileno Castro, que para mí hubo un momento que era la voz número uno de la charanga tropical. Dicho extraoficialmente por el Chacho Ramos. En una conversación, una vuelta ahí en un baile, no sé qué salió la conversación, no, como que yo andaba con un amigo y no sé qué bolazo le preguntó. Y dentro de ello fue la voz que le gustaba más de. Dice, yo para mí, hoy en día es el chileno. Lástima que no. Que ellos hacen mucho cover y no largan temas propios. Hacían pocos temas propios, ¿viste? Bueno, no es fácil tampoco hacer un tema propio y pegar con el tema propio, ¿no?
2: Totalmente.
1: Pero siempre dijo que el chileno era una de las voces, la verdad, clarita la voz del hombre. Y siempre colgada allá arriba. Muy romántico, pero muy, muy. Y ahora por último grabó de vuelta, ahora hizo.
2: Lo sí, invitaron. Ha hecho estos temas, sí.
1: Sí, regrabó de vuelta. Bueno, vamos llegando al final de estas historias en clave. Queremos. Tengo que. 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
1: 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Bueno, y vamos a continuar porque ya se nos va la hora. Aunque hoy estamos un poquito más, vamos a estar hasta las 20:45, que viene el amigo, el operador número uno de la radio. Le voy a pasar el mando. El Richard me deja solo tirado. Después de las 8 puede pasar cualquier cosa. Voy a estar solo ahí yo, con todas esas computadoras rodeándome.
2: No pasa nada.
1: Está todo bajo control. Sí, vamos arriba. Bueno, uno de los temas que más me gusta de un disco que también causó sensación y furor. No recuerdo el nombre del disco ahora, pero fue impresionante. Y elegí uno de estos temas que se llama Yo No Tengo La Culpa. A ver, Richard. ¿Vos la tenés?

0: Bueno, amor se escribe. Ese era el tema que te quería hoy.
1: Un clásico.
0: Bueno, por favor, eso creo que fue el que lo llevó a la fama el grupo K-Banda. Y bueno, amigos, esto ha sido todo por el tema de la historia en clave. Todo lo que le podemos ofrecer de K-Banda lo hemos traído en este segmento. Espero que haya sido del agrado de todos. Y bueno, el amigo Richard ya se está poniendo la campera. Ahí se escuchó el cierre.
1: Esta es radio, ¿verdad?
0: Si quiere ir ya temprano, me va a abandonar. Yo los voy a acompañar un ratito más hasta que venga mi amigo. Amigo, dije. Quedé regalado.
1: Y al aire.
0: Y al aire todavía. Claro, porque hay que tener distancia, viste, con el patrón.
1: No hay marcha atrás, bro.
0: Claro, es patrón, ¿no? En el patronato no hay amistad.
1: Nada.
0: No, gran amigo Ricky, que va a venir ahora 8:45, se hace presente por las instalaciones acá de la pecera. Y le paso el mando. Mientras tanto vamos a ir compartiendo un poco más de cumbia con ustedes. Pero Richard, despídase y invite a la audiencia para el próximo programa.
1: Bueno, un saludo para todos, gracias por haber estado ahí. Nos reencontramos el día martes, el día sábado, perdón. Estamos en martes, no sé ni en qué día vivo ya. Un saludo para todos y nos encontramos, como les decía, aquí por acá por FM San Fernando, tu voz, mi voz, la voz de todos, en Enclave Tropical, desde el estudio Alejandro Cabrera, ubicado aquí en Marco de los Reyes 775. Al 775, dijeron los porteños, ¿viste que ya te dicen?
0: Al
1: 775.
0: Sí, sí, es verdad.
1: Un saludo enorme para todos, que en las mejores manos quedan. Como arriba se va.
0: Si usted lo dice.
1: Y bueno, compromiso que. Pero ya espero para la próxima ya quedar hasta el último, porque qué mejor que más aire para nosotros. Mejor.
0: Sí, sí, sí. Totalmente. Por favor, le agradecemos de ya, Ricardo.
1: Por supuesto. Yo pensé que lo iba a correr y nos dio aire. Más aire. Tremenda sorpresa. Bueno, chao, gente. Quedar en buenas manos.
0: Nos vemos el sábado, Richard.
1: Nos vemos.
0: Nos vamos a la tanda publicitaria de la radio, gente. En ratito estamos compartiendo más música, ¿eh?
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Bueno, ahí pasaba entonces Gabriel de la Rosa. Este artista lo encontré hace poquito. La verdad, me gustó mucho. Vamos a dejar de cortina ahí. Me gustó mucho lo que hace este muchacho, la verdad. Muy lindo. Gabriel de la Rosa. Búsquenlo en YouTube ahí. Vamos a darle un empuje al muchacho. Está haciendo sus comienzos, la verdad. Me gusta mucho este artista. Bueno, vamos a continuar. Vamos a seguir poniendo más temitas de cumbia, como tiene que ser. Vamos a ir con un clásico del amigo Chacho Ramos.

0: Bueno, y ahí pasaba entonces la voz de Chacho, señor Chacho Ramos, con su lluvia de verano, un temón, un clásico del amigo. Bueno, vamos a continuar. Tenemos a Katy Sosa ahí, que nos hizo el aguante todo el programa. Te vamos a dar un permitido, que elijas un temita y te lo vamos a pasar en agradecimiento, porque se bancó todo el programa, al igual que el patrón. Patrón que está mirando ahí, se está controlando ahí por las dudas, que se mete en dedo este loco, salgo corriendo para ahí. ¿Cómo voy, patrón? ¿Está saliendo todo bien? Si cualquier cosa me avisa, Bueno, gente, seguimos con más música. Este último trayecto del programa va a ser todo música y música, Vamos a traer al amigo Lucas Hugo. Vamos a traer acá a FM San Fernando a que nos meta música con este sabor. Sabor a menta.
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Bueno, ahí pasaba entonces asado y cumbia, ¿eh? El amigo Lucas Hugo. Vamos a saludar a Jorge, que se despide ahí, estuvo todo el día conectado. Buen descanso a todos, dice Jorge. Un abrazo, que descanses. Susana dice que está en buena compañía con los temas de la radio. Bueno, me alegro mucho, Susana. Vamos a continuar por acá. Ya tengo un tema seleccionado. A ver si les gusta. Una agrupación que ya no se encuentra, pero todavía le quedó algo, ¿eh? A ver si les gusta La Joya.

0: Bueno, y ahí pasaba entonces La Joya. Un temón de La Joya, ¿eh? Bueno, gente, ahora sí se está notando el frío, ¿eh? Estoy notando el fresco acá. Pero como ya me quedan 20 minutitos para acompañarlos, no quiero prender el aire porque... 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Bueno, gente, vamos a complacer ahora a Katy de San Carlos, que quiere escuchar un temita de Matías Valdés. Vamos a dejarlos con ese temita entonces. Matías Valdés y Martín Piña. Ahí va para ti, Katy, de San Carlos.
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1: Ahí pasaba entonces Matías Valdés junto a Martín Piña con este que ya es un clásico, un temón. Ahora voy a buscar un tema, me voy a complacer yo ahora. A alguien más le debe gustar. Estoy buscando Daniel Agostini, cantante argentino, todos lo conocemos. Vamos a buscar un temita de él. A ver, puede ser este. Ah, mira, este. A ver si les gusta. Los dejo con Daniel Agostini.

Los charros. Seguimos aquí en Clave Tropical, amigos. Estamos llegando al final de este programa super largo hoy. Nos extendimos un poquito más. Hasta 9 menos cuarto los vamos a acompañar. Nos quedan un par de temitas para complacer a la audiencia y a todos los amigos que están del otro lado. Vamos a un temita de la penúltima, que no queden huellas, su reversión.

Bueno, ahí pasaba entonces la penúltima. Y es nuestro último temita. Con este nos despedimos. Le vamos a dejar paso después a al amigo Ricardo, que va a estar en un ratito con ustedes. No se despeguen de ahí. Nosotros a poquito le vamos poniendo final a este martes extra large de Enclave Tropical. Ha sido un placer enorme haber estado junto a ustedes. Como siempre, nos vamos con el eslogan de la radio: tu voz, mi voz, la voz de todos. Esto es una radio en serio, la radio que más crece. Amigos, nos reencontramos el sábado con Enclave Tropical de 17 a 19 horas. Los esperamos. Un abrazo grande a todos. Que pasen muy, pero muy buenas noches.

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1: Bueno, buenas noches, amada audiencia. Los saludamos con la paz del Señor, los bendecimos. Dios bendiga a cada persona que nos está escuchando hoy. Saludamos, como siempre, a muchas partes del país: Rocha, Maldonado, San Carlos, Pan de Azúcar, Montevideo 33, Ciudad del Plata, Salina, Aiguá, Minas, Cerro Largo. A todo el Uruguay los saludamos. Saludamos a Paraguay, a Brasil, a Cuba también. Amada audiencia, ahí que hay personas que nos están escuchando también desde Cuba. Los bendecimos en el nombre de Jesús. Queremos hoy realmente que estén expectantes a lo que Dios tiene preparado para sus vidas y para nosotros también, ¿no? Realmente agradecido con este tiempo, agradecido con el Señor, porque Él siempre nos ha brindado todo. Y realmente contento con este nuevo programa número 51, contento con la oportunidad que Dios nos regala, ¿no?, de poder estar compartiendo, difundiendo la palabra a través de esta plataforma, a través de este estudio y a través de este canal y a través de esta radio, en serio, ¿no?, FM San Fernando. Hermano.
2: Amén. Buenas noches, Dios los bendiga. Los saludamos con la paz del Señor. Ahí un martes más firme en la brecha, un martes más firme haciendo lo que entendemos que Dios ha encomendado en nuestra vida para este tiempo, ¿no? Muchísimas gracias a todos los que están ahí siempre presentes, todas esas personas que han confiado en nosotros, esas personas que nos abren la puerta de sus hogares todos los martes a la misma hora, a veces a las 9, a veces 9 y 5, a veces 9 y 10, pero bueno, entendemos que acá vamos a estar. Así que bueno, saludarlos a todos, darle las gracias, darle la bienvenida. Saludamos a Ricardo ahí, nuestro operador, que es una bendición. La verdad que el hombre sabe lo que hace, no falla, no le erra, así que bueno.
1: Amén, amén.
2: Vamos arriba, Ricardo.
1: Una bendición, Ricardo.
2: Uno tiene que decir que sí, ¿qué va a hacer?
1: Mira, Ricardo, que cuando tú no estabas te extrañábamos.
2: Claro.
1: Te, est-